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Recuerda que nos puedes sintonizar vía internet en www.radiosanandreu.com y nuestro presupuesto musical de hoy va a rondar sobre un especial discográfico de Plasmati y la gran Wendy O'Williams, que empiezan en 1980 y editan aquel New Hopper for the Cracks. Extraemos tres temas de Plasmatis de ese buen disco, Text to a Baby, What Joy, Conquer Boys.

Nos vamos con el segundo disco de Plasmati, fue en el año 1981, en cuestión se llamaba Beyond the Valley 1984, y extraemos los cuatro primeros temas, Incantation, Masterplan, Hepburger y Summer Night. Plasmati, especial discográfico en Instagram.

Seguimos con la carrera discográfica de Plasmati. Nos vamos con ese Metal Priest y extraemos cuatro temas: Lunacy, Don't Shock, Black Letter Monster y Doesn't Know. Plasmati en Histeria.

Pues con nuestro especial discográfico de Wendy O. Williams Plus Matty nos plantamos en 1983, el mejor disco de la banda para mí, y escuchamos pues 6 temas: ese Put Your Love in Me, The Stop, Rock and Roll, Lip Bricks, No Class y Mr. Taboo. Golpe de Estado, Plasmati, 1983, especial discográfico, disfruta.

Seguimos con la vida de Wendy Williams Plasmati. Nos plantamos en 1987 con aquel disco Maggot Record. Extraemos 5 temas: You're a Zombie, The Wet Apartment, The Full Dinner, The Die Human God, The Central Restal Laboratory y The Destroyer. Ellos son Wendy Williams y Plasmati en el 87 Maggot Records.

Tiempos salvajes para Plasmati y Wendy O'Williams. La verdad, muy, pero que muy amiga de Lemmy de los Motorhead, junto a Eddie Clarke y Bill Taylor. La banda al completo por aquel entonces de Motorhead, junto a Plasmati y Wendy O'Williams, graban aquel clásico de los Motorhead junto, No Clash.

Se separa de Plasmatics y monta su propia banda, Wendy William, que edita disco en 1984 con sus iniciales WOW, se llama el disco, y vamos a extraer en cuestión, pues, cuatro temas: I Love Sex Rock and Roll, In My Life, Priest, In Tonight Fight. Aquí tenéis a Wendy William en solitario con su especial de Plasmatics.

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1: Y seguimos en Histeria con ese especial discográfico de Plasmatic Wendy Williams. Nos adentramos en la carrera en solitario de Wendy Williams en el 86, el que vamos a escuchar ahora mismo, Commander of Chaos, y escuchamos All Hail Living Rock, Pedal to Metal y God It With Wendy Williams en Histeria.

Recuerda que sigues en los 98.0, Radio San Andreu, en Histeria, con Saturnino Rodríguez Noguera, que llevamos más de 30 años en antena, que se dice pronto lunes y viernes, de 20 horas, 8 noche a 22 horas, 10 noche, que nos puedes sintonizar vía internet en www.radiosanandreu.com. Y para despedir el programa de hoy, quiero un especial de Plasmatic, Wendy O'William, primero Buenanit Histéricos, con lo último que editó en solitario en 1988, aquel de Fetch Abades, y escuchamos sus cinco primeros temas: Rules of Rock, 100.000 Winners, Super Yacht Guy, Air Dice y Day Shock. Aquí tenéis a Wendy O'Williams y Plasmatics.

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1: Hola, Joan, què tal?
0: Oye, muchísimas gracias por estar aquí con nosotros de nuevo. Muchas gracias a los dos.
2: A ti por invitarnos y por acordarte de nosotros.
1: Sí, muchas gracias.
0: No, mano, por favor, a vosotras, a vosotros por estar de nuevo aquí con nosotros para celebrar esta onomástica que, oye, 10 años ya de esta serie. Para comenzar, a ver, ¿recordeu quan vau veure Stranger Things per primera vegada? Quina va ser la vostra primera impressió? A ver, ¿qué me decís?
1: Pues la verdad que yo me cuesta mucho cuando algo explota mucho el verlo porque me genera como, ¿cómo se dice?
2: Como
0: sí, cansancio. A mí igual, sí, sí.
1: Me cuesta muchísimo, me da como cansancio, y pero no sé por qué, al final el terror a nosotros nos gusta muchísimo y dije, bueno, voy a probar porque ya ha pasado un poquito el boom de Stranger Things, como tardaban 2-3 años igual en sacar una nueva temporada, y le di un vamos a probar. Y sí, sí. Empecé yo a verla y digo, bueno, esto se lo tengo que decir yo a la Paula que lo vea. Es increíble, digo, no puede, es que digo, le va a encantar. Digo, la tiene que ver sí o sí. Y a ella, bueno, que te lo diga, que le costó
2: sí,
1: un poquito.
2: Me costó un poquito al principio.
0: A mí también, soc sincer, ¿sí? Va a costar al principio. Mis hermanos, tienes que ver la serie. Y me pasó un poco como Iván, ¿no? Yo que está en el boom, ¿no? Y me sí. resistía un poco y luego caí.
2: Sí. Yo también, me pasó lo mismo. Me dijo, tienes que verla. Y bueno, empecé, me costaba un poquito, pero luego es que Dustin...
0: Te pudo.
2: Me pudo, Dustin. Sí. Y la serie ya me acabó de encantar, la verdad.
0: Ni más ni menos.
1: Sí. Que unos niños tan pequeños lleven la manera en la que llevaron esa serie fue espectacular. O sea, es que es de premio. Sí, de premio, porque unos niños, a la edad que tenían, llevando una serie tan grande, y al final Netflix, a día de hoy es Netflix, por Stranger Things.
0: ¿Sí? Ni más ni menos. Mira, vamos a recordar un poco, pues, cómo empezó esta serie que nos ha enamorado a todos.
3: Se acerca algo. Algo sediento de sangre.
4: ¿Qué es? ¡El Demogorgon!
5: ¡Oh! Estamos bien jodidos.
6: Ahora tendremos que irnos.
7: Adiós.
6: Bueno, hasta mañana.
7: Buenas noches, señoritas.
5: Dale un beso a tu madre.

0: ¿Dónde estás?
1: ¡Will Byers!
2: Will, ha desaparecido. No sé dónde está.
3: Joyce, 99 de cada 100 veces cuando un crío desaparece, está con un padre o con un pariente.
2: ¿Y qué pasa la otra vez?
3: ¿Qué?
2: Has dicho 99 de cada 100 veces. ¿Qué pasa la otra? Dímelo.
3: Joyce.
2: ¡Dímelo!
1: ¡Will! ¡Will!
2: Tío, creo que deberíamos volver.
1: ¿Lo habéis oído?
4: No es Will. Estás en un lío, ¿verdad?
5: Hemos cerrado esta zona.
6: ¿Salió de aquí?
7: Sí.
6: ¿Y la niña?
8: No puede haber ido muy lejos.
6: Encuéntrala.
1: ¿Creéis que es una coincidencia que estuviera en el mismo sitio donde desapareció Will?
2: Te juro que aquí está pasando algo.
8: ¿Qué es esto?
1: ¿Sabe lo de Will?
2: ¿Existe la posibilidad de que puedas localizarle?
4: Sí.
3: ¿Y si todo este tiempo he estado buscando a Will? Pero andaba detrás de otro crío.
9: Pelos como escarpias, chicos. Qué fuerte. ¡Wow! Es que es una serie de culto ya. Es una serie de culto, sin duda, emoción pura, ¿no? Porque es que yo ahora la estoy volviendo a ver porque Netflix ha sacado la versión VHS de la primera temporada y, ostras, es que te engancha otra vez desde la primera escena. O sea, es brutal. O sea, es una serie única, o sea, es lo que decíamos, ¿no? Que al principio decías, ¿esto qué es? ¿No? Y luego, sí, y luego te encuentras en un mundo que te deja... Sí.
10: Es que ya Stranger Things es que no es ni una serie, es un mundo.
9: Total.
10: Es un mundo totalmente, o sea... Es que encima los niños son tan pequeñitos, lo actúan tan bien, te hacen sentir como parte de un mundo.
9: Sin duda. Sí, sí. A ver... Tengo otra pregunta. ¿Per què creieu que Stranger Things s'ha convertit o s'ha convertit en un fenomen mundial i continua enganxant nous espectadors 10 anys després? Que això és muy fuerte. 10 anys després. ¿Qué tiene esta serie?
11: Es única engaña. Pero si es que solamente cuando has puesto el tráiler, es imposible que alguien lo vea y no quiera verla. Es imposible. Y luego tiene algo único, que son niños y los niños... Es como, por ejemplo, Welcome to Derry, la serie también que es muy buena, que te la recomiendo.
9: Sí, buenísima.
11: Es con niños, se mete muy bien también. Pero es que Stranger Things tiene una paleta de niños increíble. O sea, es que no hay ninguno que digas, no, este ha dado un papel más bajo que el otro. Todos los niños dan un papel espectacular. Sí, sí. Y engancha, engancha muchísimo. Es una serie... que da igual la edad que tengas, da igual si tienes miedo o no tienes miedo a las series de terror o no, es una serie que tienes que ver sí o sí.
10: Y que te va a gustar, 100%.
11: Sí, sí, es que es única, es que da igual, hasta el personaje que diría, bueno, por ejemplo, Jonathan.
9: Sí.
10: Te da el callo. Es más apagadito, sí. Pero...
11: Gente que se enamora de Nancy también.
9: Hombre.
11: Nancy hace un papelón increíble.
9: Increíble.
11: Todo.
9: Y hace una evolución tremenda en la serie.
10: Y... que al principio, por ejemplo, Steve a mí al principio me caía fatal.
9: Pero fatal.
10: Pero en cambio, cuando acaba la primera, entre la primera y la segunda, me encantó. O sea, hicieron con el papel de Steve una evolución increíble.
11: Sí.
10: La verdad.
11: Estoy de acuerdo.
10: Y acabó siendo uno de mis favoritos junto a Dustin.
9: Sin duda. A mí me pasó lo mismo. Y oye, yo ya usé, pero si haguéssiu de triar un personatge, ¿quién sería el vuestro preferido? ¿Y por qué? Yo lo sé, pero... A ver, decidlo otra vez. A ver, va.
10: 3, 2, 1, Dustin.
9: Ni más ni menos, que lo conocisteis en la People Convention de Madrid. Por cierto, que hablamos con vosotros. ¿Qué tiene Dustin? ¿Qué tiene este personaje?
10: Es que yo creo que lo tiene todo. O sea, es que es adorable, es gracioso... Es listo, porque es súper inteligente. Para mí es uno de los más inteligentes del grupo. Es que lo tiene, yo creo que lo tiene todo. Es que, y cuando lo conoces...
9: Aún más.
10: Es lo mismo, o sea, yo creo que su papel es muy acorde a su persona. Entonces, pues si ya estábamos enamorados de él viéndolo directamente por la tele, imagínate en persona.
11: Sí.
9: Es un osito achuchable.
11: Sí, creo que una serie tiene que tener un personaje como Dustin.
10: Sí.
11: Porque además, que en momentos igual más tensos,
9: está le da Dustin toque, como... le da el toque.
11: Sí, le da el toque, que en otros lados igual dirías, no encaja. Pero en esta serie, en Stranger Things, sí, encaja perfectamente el papel de Dustin. O sea, es único en eso. Y cuando ya lo juntas con Steve...
9: Ya está, ya lo tienes todo.
10: Es como maravilla.
11: Es lo mejor que ha podido hacer los hermanos Duffer, que es juntar a Joe Carey con Gaitán.
10: Sí.
9: Un descubrimiento.
11: Sí, porque Steve ya iba por mal camino, diríamos, mayoría no lo queríamos, y le dieron un papelazo todavía mucho mejor. Es como otra contratación nueva.
9: Total. Le dio una vuelta de 360 grados a la historia. Y lo supo llevar súper bien el actor, la verdad.
10: Sí, los dos. Es que es lo que decía antes Iván, es que todos actúan tan bien que es que te hacen meterte en el papel. Es que
9: es
10: alucinante.
11: Y aparte Stranger Things tiene algo que es único, porque al final, en la primera temporada, iban a morir 11 y también iba a morir Steve. Y le dieron un cambio tan grande que mantuvieron a los dos. Y mira que bien ha funcionado, porque hoy en día tú no piensas en una serie de Stranger Things sin 11
9: sin
11: o
9: ellos
10: no.
9: Sin duda.
11: Y los hermanos Duffer tuvieron una idea increíble de decir, ha funcionado, vamos a cambiar los papeles,
9: sí, es que es así, y se los hicieron a medida y funcionaron a la perfección. O sea,
11: porque
9: se amoldaron a ellos, se amoldaron a sus caracteres.
10: Sí,
9: y eso y eso se nota muchísimo. Y a Dustin le pasó lo mismo. O sea, cuando lo escucharon hablar con ese deje tan divertido de las S y las dientes, ¿no? Que habla así tan divertido, se lo adaptaron a su manera de hablar y le dijeron, no te preocupes, si nos va perfecto esto para el personaje. Y lo aprovecharon tan bien. Que le dio un aire fresco y diferente a la serie, ¿no? Nadie dice, ostras, este niño, qué gracioso, ¿no? O sea,
10: sí,
9: así
10: sí,
9: con
10: la...
9: Sí.
10: Con las perlas, como él las llama.
9: Sí.
11: Y es que además fue el primer niño que escogieron para y, de toda la serie de Stranger Things, fue el primer niño.
9: Y eso dice mucho de los hermanos Duffer, porque se la jugaron muchísimo. O sea, nadie pensaba, y eso vosotros también lo sabéis, porque seguro que habéis visto los documentales y tal, que una serie con niños gustara también a adultos. Y eso es lo mágico de esta serie, que no solo enganchó a los niños, sino que enganchó a los jóvenes y enganchó a los adultos. O sea, cogieron a todo el mundo. Enganchó a todo el mundo.
10: Es lo difícil de una serie, que le guste a todas las edades. Pero es que con Stranger Things pasa. Y no es que es gustar, es que hay gente que está... O sea, tiene mucho fandom detrás de Stranger Things.
9: Total. Es la serie antonomasia de Netflix. O sea, Netflix es Stranger Things.
10: Totalmente. O sea, sí.
11: Y es que los datos de Netflix ha bajado considerablemente desde la última temporada de Stranger Things. Ya no...
9: Lo saben.
11: Netflix ya no ha vuelto a tener esos números. Y eso es gracias a Stranger Things, que le dio muchísimo.
9: Muchísimo. Sin duda. La serie combina terror, aventura, amistat i molta nostàlgia dels anys 80. Quin d'aquests ingredients penseu o creieu que han sido la clave de l'èxit d'esta sèrie?
10: Pues yo diría que l'amistat.
9: Un poco de todo, l'amistat también, sí.
10: Porque el grupo era tan... O sea, estaban tan bien hechos, eran tan amigos, que todos fueron a buscar a Will, hacían todo lo imposible por encontrarlo. Les daba igual que se tuviesen que enfrentar a un Demogorgon, a un Demogad, les daba igual. Entonces yo diría que uno de los principales sería la amistad.
9: Sin duda.
11: Yo diría que todo, porque yo soy muy fan de los años 80 y de la música de los años 80.
9: Sí.
11: Y me parece espectacular la música que tiene Stranger Things, me parece espectacular. Te la ponen en el momento perfecto, encaja muy bien, Luego tienen la amistad de los niños, que es espectacular, porque es espectacular. Todo, cada uno tiene un papel único que, sí, que es que, aunque contrataras a otro, no pueden repetir lo que están haciendo.
9: No.
11: Son insustituibles, es que es así.
9: Totalment. Al vostre canal, que teniu a TikTok, parleu de sèries, de cultura pop. Quin contingut, què contenido de Stranger Things es el que más gusta a los seguidores?
10: Ostras.
9: A ver.
10: Lo que me gustó mucho en su momento fue lo de los cromos también.
9: Hombre, sí, los por favor, míticos cromos.
10: Los tops. Los tops
9: funcionan, que os los veo, ¿eh?
11: Los top 5 mejores personajes de Stranger Things. Luego sí, si te caen de galletas, por decir, ¿no?
9: Bueno, claro, porque la gente tiene sus preferidos.
11: Tiene sus preferidos, pero sí, yo creo que el top o...
10: El top, los cromos también tuvieron mucho.
11: Los cromos también.
10: Salieron.
11: Sí.
9: No, bien, sí. Brutal. Y a una teoría, ¿hay alguna teoría sobre la serie que os haya sorprendido especialmente? ¿O alguna que aún esperáis que se haga realidad? ¿Conformity Gate?
10: Una teoría...
11: Que 11 siga viva.
10: Sí.
11: Y que aún un spin-off.
9: Eso sería brutal, ¿eh?
11: Yo pensaba que para estos 10 años iban a decir algo. Pero yo creo que habrá que esperar a noviembre.
9: Sí.
11: En noviembre puede salir información porque hay un evento.
9: Sí.
11: Y ahí han dicho que estemos atentos. Entonces, igual en noviembre...
10: Ojalá.
11: Claro, ojalá. Es que también hay muchos proyectos.
9: Aún queda. Yo creo que... Algo habrá,
11: porque sí, ya no lo dijeron. Y el significado de la piedra, que...
10: Claro.
9: Sí, habrá, habrá, porque es lo que hemos dicho antes, Netflix bebe mucho de Stranger Things. Y lo está viendo, o sea, 10 años han sacado... solo con sacar esta tontería de poner la serie como si la hubieses alquilado en un videoclub de los 80, que veas con las rayas y todo... Oye, pues a mí me ha hecho feliz. ¿Qué quieres que te diga? Y la estoy volviendo a ver. Y es divertido. Y entonces la vuelves a ver y dices, hostia, pero qué buena que es esta. O sea, es que es buena. O sea, a la vez y te engancha desde el primer frame de la serie. Oídme, ahora que... Bueno, no sé si esteu preparats, pero tengo preparado un pequeño juego. O sea, vale. Son preguntas y respuestas rápidas, vale, de Stranger Things. A ver cómo vais. A ver, venga. A ver, primera pregunta. Son rapiditas. A ver, ¿Eleven o Max?
10: A ver. ¡Hostia!
11: Yo digo Max.
10: Yo también.
9: Venga. ¿Steve o Jonathan?
10: Steve.
9: ¿Demogorgon o Vecna?
10: Vecna.
9: grande Vecna. ¿Mejor temporada 1, 2, 3, 4 o 5? Para vosotros, personalmente.
10: Yo la 1. El inicio.
11: Uf, yo también voy a decir la 1 por lo...
9: Por lo mágico.
11: Sí, pero la 4...
9: La 4. Es que yo estoy entre la 1 y la 4, sí. Porque la 4 sí. me gustó tanto, pero tanto,
10: es
9: que o sea, cada capítulo era como sumergirte dentro del mundo Stranger Things 100%. O sea,
11: sí, y Eddie le dio un toque espectacular.
9: Sí.
11: Mira, para cambiar, si tú te quedas con la 1, yo me quedo con la 4.
9: Venga, va, 1 y 4, a la par. A ver... el sitio más terrorífico para vosotros, ¿Hawkins Lab o el Upside Down?
11: El Upside Down.
10: Sí, el Upside Down.
9: Upside Down.
11: Sí.
9: A ver, si pudieseis tener un poder de la serie, ¿quién escogeríeu? O sea, ¿quién poder de la serie os gustaría tener? ¿Qué poder?
10: Wow. Hostia, yo el de la hermana de 11.
9: ¡Oh, qué bueno! Eso es bueno.
11: Yo también me gustó... Yo te diría el de Will.
9: El de Will.
11: Me Porque gusta. Al final es como la vida. Tienes problemas
9: sí.
11: y el Will se sobrepone mucho de estos problemas. Mm. Y gracias a eso se convierte lo que es.
10: Sí.
9: Me gusta.
11: Me quedo muy bien.
9: Bueno, a ver, una canción que haya sonado en Stranger Things que os ha marcado. O que dijáis, esta canción me marcó o me gustó mucho.
11: Es que a mí me gustó mucho, es que la canción me gusta, la de Tarzan Boy, no sé si bueno, sabes.
9: Sí, sí, buenísima.
11: Me encanta. Y además que es un momento así en el centro.
9: Sí,
10: gustó. Muy guay.
11: Sí, yo me quedo con esa. Así porque como me gusta.
10: A mí es que me gustó mucho la escena en la que Dustin canta con Suzy, que ahora no me acuerdo del nombre de la canción.
11: Never Ending Story,
9: momentazo. Es uno de los momentazos.
11: También te diría la de el festival de invierno.
10: Ay, es
11: muy buena, ¿eh?
10: La canción de cuando bailan.
9: Sí, es un momentazo también. Sí, yo también me acuerdo. Fue precioso, momento precioso de la serie. A ver, ahora hablaremos de estas escenas. Sí, a ver, ¿qué personaje querríais tener como amigo o amiga?
10: Quitando a Dustin, porque si no...
9: Cambiamos un poco.
11: Es muy buena pregunta. Mira, te voy a decir... es que el Derek puede ser muy gracioso. Derek puede ser gracioso.
9: Buena.
11: Pero mira, te voy a decir el profesor de ciencias.
9: ¡Ostras! Mira, ahora que me estoy volviendo a ver la serie, oye, es que me da buen rollo ese chico. ¿Verdad? Sí, tan buen... O sea, era uno de los pocos mayores que entendían a los niños y que nos ayudaba. Eso es cierto. Verdad. ¿Y Paula?
10: Yo te diría Max, me gusta mucho su personaje.
9: A mí también, la verdad.
10: Me encanta su personaje.
9: Una tía guay.
11: Sí.
9: A ver, una escena que us va posar la pell de gallina. A ver, la piel así de gallina. ¿Qué escena? Hay muchas, pero no sé si me podéis decir alguna.
10: Yo creo que en el último capítulo, cuando casi se cae Steve.
9: Que se fundió a negro la pantalla.
10: Uf,
9: ese fue un momento.
10: Ahí dije, no potente. Te creo.
11: Sí, yo te puedo decir la de cuando los niños están colocando los libros.
9: Sí.
10: Ay, sí.
11: En el último episodio, porque es de la última temporada.
9: Sí.
11: Pero
9: bueno, a mí también me pasa que uno de los momentos que a mí también me gustó fue el final, cuando están de vuelta todos y Once se queda al otro lado y entra de nuevo Mike y vuelve, se hace ese flashback con el Purple Rain. Que es brutal.
10: Fue
9: brutal también. Es que es una serie que tiene momentos que son únicos. A ver, en una palabra, ¿qué significa Stranger Things para vosotros? En una palabra.
10: Hostia.
11: Recuerdos. Recuerdos.
10: Guay, yo no sé, en una palabra.
9: A ver.
10: Hostia, no sé, no caigo en ninguna.
11: Amor.
10: Bueno,
9: también,
10: ¿también?
9: Sí. También. Sí, sí.
10: Mucho amor.
9: Ni más ni menos. A ver estas. ¿Pizza de Surfer Boy o gofres Dego?
10: Gofres.
9: Yo también. Mira, lo que hablábamos antes. ¿Quién tiene el mejor cambio de personaje al lado de a lo largo de la serie?
10: Para mí es
9: Steve, ¿no? O sea, a lo mejor.
11: Mira, yo por cambiar te voy a decir Nancy.
9: Nancy
11: también crece muchísimo.
9: Muchísimo. Sí. Es verdad.
11: Sí, me parece que al principio también es un poco arrogante.
9: Sí.
11: ¿Verdad? Y luego se junta más con los niños, se acaba. Nancy también crece mucho.
10: Crece mucho, sí, es verdad.
9: Hace un cambio importante. ¿Qué personaje creéis que está más infravalorado de la serie? O sea, que no está tan a lo mejor a la palestra siempre, pero que también es importante para vosotros. A ver.
10: Yo diría el águila calva. Porque te regala momentazos.
9: Buenas, muy buenos.
10: De la poca vez que sale, porque tampoco sale en exceso, te regalan unos momentazos.
9: Es verdad.
10: Brutales. Y te ríes un montón cuando. Sí. Es que a mí me gusta mucho el personaje, la verdad.
9: A mí también.
11: Mira, yo te voy a decir Erika.
9: Erika, oh, sí, también.
11: Creo que te tronchas de la risa con Erika. Sí. Y la quinta temporada la vemos muy poquito.
9: Muy poquito, sí. Sí. Yo creo que un poco por... Porque es que había tanto que explicar. Yo creo, claro, que es que me pongo en la piel de los Duffer y me da un parraque. O sea,
10: no ya me da tiempo, ¿no?
9: Claro, y en el documental de la última temporada, como lo hacen, yo ya me vuelvo loco ahí con los croquis que hacen, porque agradar a todo el mundo es imposible. Entonces,
11: tienen que
9: tomar las decisiones que creen convenientes.
10: Claro.
9: Es complicado. A ver, ¿qué preferís? ¿Los monstruos o los misterios?
10: Los misterios.
11: Los misterios.
10: Monstruos, no, gracias.
9: ¿Os gustó el final de la serie?
10: Sí.
9: ¿Sí, no?
10: A mí sí me gustó, la verdad.
11: Sí, pero dejaron muchas cosas abiertas. Y si tú me dices, van a sacar otra temporada más, me hubiese gustado más, porque digo, vale, entiendo ahora...
9: Cerramos todo. Sí, cerramos un poco más temas que dejaron abiertos. Yo pienso lo mismo.
10: Pero a mí también me gustó que no mataron a...
9: No.
10: Porque es que la gente dice, es que claro, no ha muerto nadie. Mejor.
9: Exacto, todo lo dejamos abierto.
10: Claro.
9: O sea, yo para mí fue un buen final. O sea, al principio dices, ostras, te quedas así impactado, pero luego lo piensas y dices, me
10: gusta. Hacer un final de Stranger Things yo creo que era muy complicado.
9: Era muy complicado, es que era muy complicado, porque estás cerrando una época mítica. O sea, es una serie que ha marcado a todo el mundo. O sea, a todo el mundo. Una de las series que más millones de espectadores ha tenido a lo largo de la historia de la televisión. O sea que... Lo que ha hecho Stranger Things lo ha hecho muy, o sea, lo han hecho muy pocas series, es así.
11: Yo creo que se esperaban que muriera la mitad de personajes.
9: Sí.
11: Y tú no les puedes dar un cierre, por ejemplo, a los niños cuando están dejando el libro, que es una de las escenas más bonitas.
9: Más bonitas.
11: Y muere uno de los niños.
10: No puedes hacer eso.
9: No puedes hacer eso. Y te da algo.
11: Cierran los niños de la manera que empezaron. O sea,
9: ni más ni menos. Ni más ni menos.
11: El cierre a mí me gustó.
9: El ciclo se cerró.
10: Claro.
9: De alguna manera, ojalá continúe algún día.
10: Ojalá.
9: Si pudieseis vivir un día en Hawkins, ¿dónde iríais? A ver.
10: Yo iría a la heladería.
9: Ah, yo también. Mítica. Y a los recreativos.
11: Sí. Sea muy bueno. Hombre, a mí me gustaría ver el Castillo Valles.
9: También. Ay, sí, también.
11: Era muy bonito.
9: Era muy chulo.
11: En el bosque, el Qué Castillo guay. Valles. Sí.
10: Eso también está guay, sí.
9: Y ya que estamos en Hawkins, ¿qué objeto os llevaríais de recuerdo? Cualquier objeto de la serie, ¿eh? Cualquier. No solo de Hawkins.
10: Hostia.
11: Es buena, ¿eh?
9: A ver.
11: Yo me llevaría el bate de Steve.
9: ¡Oh, qué bueno! Con los pinchos.
11: Con los pinchos, sí, me parece espectacular.
9: Mítico, bueno, mítico.
10: Sí. Yo creo que con la gorra de Dustin.
9: Me gusta. Atención a esta pregunta. Atención a esta. ¿Con qué personaje haríais equipo para sobrevivir en el Upside Down?
10: Wow.
9: A ver.
10: Hombre, a ver.
9: Podéis escoger uno cada uno. Sois dos.
11: Venga, yo. Dices tú y digo yo otro, ¿vale?
10: Yo creo que 11.
11: ¿Tú 11? Yo digo Hopper.
9: También, Hopper. Oye, que no sé cómo se lo hacía, pero sobrevivió a todo.
10: De todo.
11: Hopper servía para todo. Como super. Viniera, como.
9: No.
11: Policía,
9: todo,
11: como...
10: Todo.
9: Los dos. Que por cierto, ahora los dos van a hacer una serie.
11: Sí,
9: Netflix,
11: sí.
9: Padre
11: y
9: hija.
11: Como padre hijo, sí.
9: O sea que, tanto que se decía que se llevaban mal, yo creo que no sería así.
11: Hombre,
9: y
11: no trabajarían
9: juntos.
10: Claro.
11: Por
10: favor. Sería posible, claro.
9: Y os imagináis que es un spin-off de Stranger Things, ya sería la bomba.
11: Ya sería. Se la están colando por ahí. Ya está.
10: Ojalá.
9: No. A ver qué pasa. Sí. A ver, otra pregunta. Quedan dos. ¿Qué frase de la serie os ha quedado grabada?
11: Sí,
9: a ver.
10: Yo, sin duda, pero porque me hizo mucha gracia la primera vez que lo escuché. Cuando Dustin dice, mira mis perlas.
9: Mítica, sí. Mítica.
11: Esa es muy buena.
9: Esa es muy buena, ¿eh? Costará superarla. A ver, Iván.
11: Y yo voy a ser un poco NPC, pero voy a decir la de los amigos nunca mienten.
9: Muy bien.
11: Es una frase que ya se te queda, porque cuando ya piensas en 11 dices...
9: Ya está.
11: Ya está.
9: Directa.
10: Es muy bonita, además.
9: Pregunta mítica. Y para acabar, del 0 al 10, ¿cómo puntuáis Stranger Things, esta serie que nos ha marcado?
11: Un 55.
9: No, no se puede, no se puede.
11: Es incalculable. O sea, es que todo lo que te ha dado.
9: No sé. Es que es incalculable, ¿no?
11: Sí. Es incalculable. Nosotros le tenemos muchísimo cariño, muchísimo amor a esta serie. Sí. Es que nos hemos visto ya 40 veces y dices, ¿y por qué no la vemos una 41?
10: Es que
11: ya,
10: yo creo que a la entrevista, me voy a verlo.
9: Oye, poneros la primera temporada con el VHS, que os va a gustar.
10: Sí, sí.
9: Un aplauso a los dos porque habéis superado el test. Se nota aquí el fandom. Y oídme, para ir acabando... si tuvierais que convencer a alguien que aún no ha visto Stranger Things, ¿qué le diríais en solo un minuto? O sea, ¿cómo lo convenceríais para que viera esta mítica serie tan especial?
10: Si quiere cambiar su serie favorita, que empiece Stranger Things, y que es una serie que le va a dar mucha risa, le va a dar nervios, le va a dar intriga. Es que al final es una serie que lo tiene todo en uno y que va a ser una serie que recordará toda su vida y que se lo podrá enseñar a sus hijos y a sus nietos y bisnietos y lo que sea, que seguro que les va a gustar.
9: Que no se la pierda. ¿Iván?
11: Yo tengo clarísimo que van a ser felices viendo esta serie, sin ningún lugar a dudas. Se van a enamorar de los niños, se van a enamorar de... incluso hasta de la Karen, que sale poco, pero es increíble.
9: Es increíble también, sí.
11: Y aparte esta serie es muy educativa,
9: los valores
11: que tienen por la amistad, por todo lo, el miedo, la risa, es que lo tiene todo, es muy completa.
10: Sí,
11: o sea, yo creo que si tú me dices la serie más completa que hay, yo te digo Stranger Things, sin lugar a dudas.
9: Pues lo corroboro y yo creo que estamos de acuerdo al 100%. Paula, Iván, muchísimas gracias por haber compartido con nosotros vuestra experiencia, vuestra pasión por Stranger Things. Ha sido un placer celebrar estos 10 años de una serie que ha dejado pues imprenta en millones de espectadores. Y de verdad que muchísimas gracias por estar de nuevo con nosotros, un placer teneros aquí y espero que hayáis estado cómodos, como siempre. Hemos jugado un poco y oíme, gracias, de verdad. Todos a buscar a Hidracas en TikTok, que ahí lo encontraréis y hace pues no solo vídeos de Stranger Things, sino que habla pues de un poco cultura pop, de series, de todo un poco, ¿eh?
11: Nosotros te queremos dar las gracias otra vez por...
9: No, de nada.
11: Porque además ya sentimos como que es nuestra casa, porque estamos súper cómodos hablando siempre.
9: Si es que
11: contigo.
9: Pasa el rato volando con vosotros, chicos. Enseguida ya ha pasado el rato.
11: Y estoy seguro que para noviembre y diciembre estamos hablando otra vez, porque el spin-off está más cerca de lo que creemos.
9: Algo habrá. Y ojalá una People Convention.
10: Ojalá.
9: De nuevo en
11: España. Nos vemos allí, Joan, ¿eh?
9: Yo quiero, a la próxima voy, pero necesito mínimo
10: el pase de bronce.
9: Si no, no vamos. O sea, necesito. Por favor.
11: Te cogemos la entrada hasta nosotros.
10: Exacto.
9: Sí, ahí estoy, ahí estaremos.
11: Te escribo, Joan.
9: Venga,
11: la gafona.
9: Ya os hago el bizum y nos vamos. Y para allá. Una abrazada molt forta. Gràcies, Paula i Dan. Fins aviat, hasta pronto.
10: Gracias.

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¿Qué tal, amigos? Hemos empezado hoy con este Can You Feel It de los Time. ¿Cómo no? Te encuentras a mi lado. Soy Jaime López y te traigo otra edición más de Caras B. Sensacional este Can You Feel It de los Time. Ya sabes que durante una hora vamos a disfrutar de muy buena música.

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1: Ellos son los Time. Bueno, pues no te me vayas, que durante esta hora, como cada lunes, vamos a hacer un gran repaso de temas. Algunos conocidos y otros, pues creo, como digo, como suelo decir habitualmente, injustamente olvidados. Y para eso estamos aquí, para recuperarlos. Can you feel it? Time.

Passion. Pues es un tema que desprende pasión por los cuatro costados. Anteriormente hemos escuchado The Rain or Shine de los Five Star. Y seguidamente vamos a disfrutar de Like I'm Prove It del film fino and Galaxy. Passion. Rod Stewart.

Anteriormente hemos escuchado a los One Republic con su Ordinary Human. Seguidamente nos llega Elvis Costello and the Attractions.

Another Prime Sometime era el nombre del álbum donde venía incluido este I Don't Wanna Get Her. Donna Summer, año 1989. Y del 89 retrocedemos hasta el 83 con este My Oh My de los Slade.

Bueno, pues hemos escuchado antes de este It's My Turn de Diana Ross, hemos escuchado los Imagination con su Body Talk. Y con Diana Ross llegamos al final del programa de hoy. Cómo no, desearos una feliz semana a todos. Ya sabéis que el próximo lunes, 4 de la tarde, aquí, en el 98.0 de la FM, vuelve Caras B. ¡Feliz semana a todos! Besitos.

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1: Vamos a escuchar el tema El flautista de Hamelín, de Ñu, y luego nos vamos con la entrevista de José Carlos Molina, el líder de la banda.

0: Tenemos detrás del aparato telefónico a José Carlos Molina de Ñu. Buenas tardes.
1: Buenas tardes, hola, ¿qué tal?
0: El próximo sábado 6 de septiembre en San Andreu de la Barca, en la fiesta mayor, en la tercera edición de las Nis Musicals a la Ermita, tendremos a Susan Santos y, cómo no, a José Carlos Molina y su Ñu, más de 50 años. Para nosotros es un honor y un placer. Señor Molina, ¿qué nos espera el próximo sábado 6 de septiembre después de tanto tiempo sin pisar tierras catalanas, Ñu?
1: Bueno, pues espera la música que hacemos siempre, las canciones de siempre, y con la banda que llevamos siempre, pues guitarra, bajo, batería, teclados, violín, y posiblemente con una invitada amiga de allí, que se llama Analí, que es pianista, que tocará una canción con nosotros, ¿sabes?
0: La verdad que será un placer. El repertorio, ¿podemos adelantar algo o esperamos que sea una sorpresa a la gente que asista?
1: Siempre tocamos las canciones. Sí, algunas canciones que no tocamos nunca, sí las vamos a tocar. Pero es que vamos a ver qué lo piense yo. Tenemos que hacer siempre todas las que tenemos muy bien rodadas, para que la gente esté a gusto y esté segura mientras nos está viendo. Y luego, me arriesgaré con alguna canción nueva o algo de eso.
0: Quería decir que del disco del 2023, el último en estudio de Ñu, Yo Estoy Vivo, ¿caerá alguna?
1: No creo, no suele hacer eso. No suele tener mucho éxito tocar las canciones de los últimos discos. Para nosotros, los grupos de la península, la gente en este tipo de fiestas, aire libre, es una cosa más para pasarlo bien, y la gente no quiere entregarse mucho acústicamente. Entonces la gente prefiere escuchar canciones que den esa respuesta inmediatamente, la recompensa a su cerebro del recuerdo de la canción, y prefieren que toquemos lo clásico.

0: Has comentado que va a haber una colaboración con Ana Lee a los teclados, al piano. Sabemos antes de que vosotros salgáis a tocar, estarán Susan Santos en el escenario, que sabemos que grabó una canción contigo. ¿Puede haber alguna sorpresa, alguna colaboración que ella también salga a tocar o no?
1: No lo sé. Si ella quiere, sería un placer. No hay ningún problema. Nos conocemos desde hace unos años.
0: ¿Cómo fue esa colaboración de Susan Santos contigo? ¿Cómo fue la canción? ¿Cómo fue el contacto?
1: Bueno, fue un disco en solitario que hice y entonces pensé invitar a más guitarristas y claro, para mí Susan Santos es un referente en cuanto a la guitarra del blues, bueno, todos los guitarristas y las guitarristas que me caen bien. Porque ya sabes que los seres humanos a veces no saben por qué no nos caemos bien unos a otros y nadie tiene la respuesta, ¿no? Y no, Susan me pareció simpática y dije, por favor, ¿puedes grabarme un solo aquí? Y ya me lo grabó y muy bien. Y estupendamente, se lo agradezco muchísimo, además.
0: Hemos comentado que en este 2025, este próximo sábado 6 de septiembre, San Andreu de la Barca, la fiesta mayor, va a ser la única actuación de Ñu en Cataluña. ¿Es así?
1: Sí.
0: ¿Por qué tan pocas visitas o por qué no visitáis tanto la tierra catalana?
1: Pues realmente, no lo sé, no es cosa que yo controle, porque yo sí he ido por mi cuenta, estaba tocando con Peter Mayer, que es el actual teclista de Ñu, que como todos sabéis tocaba en un grupo que se llama Perfect Strangers, y con él a veces he ido con Ana a ver algún festival de blues, y luego también he ido a tocar con los Tulianos a Agaba. Y he tocado ahí alguna vez y yo sé, lo que pasa es que gente que nos llama para un concierto es más complicado, ¿no? Y coger una sala hoy en día en un viaje tan largo y que hay que la gente decida ir a tu concierto y que sea rentable para mí significa solamente poder pagar a mi banda, no es fácil, porque te puede coincidir con otro concierto por ahí y se te puede ir todo al traste. Y entonces, pues quizás sea que nosotros como empresa no nos arriesgamos, y no hay empresas ni salas que se arriesguen. Ahora, antes las salas se arriesgaban, ahora las salas solamente te cobran y se limitan a poner la bebida muy cara para la gente que entra. Está todo más complicado que en otros tiempos, que confío yo que eran bastante mejores.
0: Yo creo que puede ser una noche preciosa, potente y brutal para Ñu y Susan Santos. Sábado 6 de septiembre, San Andreu de la Barca, fiesta mayor, la ermita, al aire libre, gratuito. Ñu 120 minutos, Susan Santos una hora y media. Yo creo que es idóneo, ¿no?
1: ¿Cómo que 120 minutos, Ñu?
0: O lo que tú quieras tocar. ¿Cómo te va?
1: ¿120 minutos cuánto es?
0: 2 horas, ¿no?
1: Ni de coña.
0: Menos, más.
1: Yo no toco nunca 2 horas, ya eso es, va en contra de mis credos.
0: ¿Cuánto tocas, Bolira? ¿Hora y media?
1: No, como mucho toco 1 hora y media, porque si no lo único que haces es cansar a la gente con tu música.
0: Pues 1 hora y media Susan Santos, otra 1 hora y media Ñu, y yo creo que puede ser una noche fantástica. La última recomendación para que la gente asista, señor Molina.
1: Bueno, que es una buena oportunidad para ver a Ñu en sus últimas actuaciones y que lo disfruten. Y que disfruten de una música que pretendemos que sea honesta y que sea una mezcla del pasado con el presente, ¿no? Porque nadie hace esta música. En el momento que nosotros ya no estemos, nadie va a hacer esta música.
0: Pues lo dicho, muchísimas gracias, señor Molina, y nos vemos el próximo sábado.
1: Pues gracias a vosotros. Estoy encantado de ir a tocar allí y seguramente me iré un par de días antes a ver si puedo dar una vuelta por allí y ya nos veremos.
0: Para despedir la entrevista con José Carlos Molina, de Ñu, que estará este próximo sábado 6 de septiembre en la Fiesta Mayor de San Andreu de la Barca, la tercera edición de las NIS Musicals a la Ermita. Escuchamos el tema La Granja del Loco.

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1: Y hoy tenemos un Histeria especial porque este sábado 12 de julio, San Andreu de la Barca, en el Teatro de Núria Espert, va a haber un concierto de rock reviviendo el rock Andreu de 1992. La verdad que hablando con mi queridísima y amiga Yoli, buena tarde, Yoli.
2: Hola, buena tarde.
1: Sí. Yoli es la bajista de Delicias Billy, que es uno de los grupos que va a actuar este próximo 12 de julio en el Teatro Núria Espert. Han pasado 33 años de aquel concierto, o sea, y ahora estamos reviviendo toda aquella movida. La verdad que aquí a mi derecha tengo uno de los componentes de Isagor, el amigo Félix. Buena tarde, Félix.
3: Hola, ¿qué tal?
1: Que él vivió también toda aquella época. Sí, ¿qué recuerdas de aquello, Félix?
3: Bueno, aquello fue muy chulo, la verdad. Es que de chaval, vivir todo aquello, el boom cultural que supuso para el pueblo, porque al final éramos chavales que estábamos por las calles y la ilusión de tener un grupo, de tocar, de hacer amigos, y fue la verdad muy muy chulo.
1: Aparte que en aquella época, Félix, tener un ampli debajo, una batería o algo era difícil,
3: era
1: porque
3: difícil.
1: Estamos hablando en aquella época, hablamos en pesetas. O sea, no estaba el euro, o sea, valía una pasta. Recordamos también a la audiencia que tenemos de técnico de sonido a nuestro queridísimo Anselmo Moya. Anselmo, buena tarde.
4: Buena tarde, Satur.
1: ¿Qué recuerdas tú del Rock Andreu del 92?
4: Pues recuerdo muchas cosas y muy emotivas, porque aparte me pilló muy jovencito. Yo tenía 12, 13 años, no, sí, pues 13 años ya había hecho. Y claro, era una oportunidad de ver música en vivo y mencionar los grupos locales emergentes, que era de gente que tenías tú como referencia, que eran mayores que tú, y los admirabas un poquito. Lo que decías tú, sobre todo el acceso a material tan costoso, que era recuerdo que no solo que fueran pesetas, sino que era muy difícil acceder a tener dinero.
1: Difícil, porque había que bajar a Barcelona, a la tienda de música. En aquella época no existía la Amazon, no existía el AliExpress, el Temur, o sea.
4: Y aparte que guardar 1000 pesetas costaba. 5000 era una triunfada, y 30.000 que te podía costar un Fender Stratocaster de segunda mano era para privilegiar.
1: Era difícil. Hemos presentado a Yoli, que estará con Delicias Billy, que es la bajista. Hemos presentado al batería de Isaac Ward, a la voz de Isaac Ward, el amigo Isaac. Buenas tardes.
5: Hola, buenas tardes.
1: Que me ha dicho un pajarito, Isaac, a ver si es verdad, que para la ocasión, porque yo sé que tú eres un tío elegante y que te va el glamour, te has comprado un traje especial y unos botines guapísimos. ¿Es verdad esto?
5: Bueno, como tú has dicho, hoy existe el Temu. Hay que sacarle partido, sí, sí.
1: Violeta, ¿no? Violeta.
5: Bueno, no, no lo diremos.
1: Bueno, una sorpresa para el público que asista, pero con gorrito incluido, ¿eh? Sí. Un espectáculo, la verdad que va a ser un espectáculo. Ellos estarán, y el tercer grupo que estará será Malas Decisiones, un grupo tributo a los cigarros, que tenemos aquí a Miguel el Bajo.
6: Hola, buena tarde.
1: Y a su cantante Javi, buena tarde.
7: Buenas tardes, buenas tardes.
1: Que la verdad, no sabía yo que el amigo Miguel había sido guitarrista de Chasis, famosa banda de Molín de Rey.
6: Sí, sí, vaya tiempos.
1: Porque te iba a preguntar, tú en el 92 que hacías y estabas tocando allí la guitarra con ellos, ¿no?
6: Sí, sobre esa época. Yo empecé con 16 años, creo, y ellos, bueno, yo era más pequeño porque el que menos me sacaba 7, 8 años, o sea que bueno, tuve unos maestros ahí. Y Pedro, por ejemplo, el bajista, me sacaba hasta 12 años, o sea que había un potaje ahí de edades y de... Pero bueno, muy bien, una época, la verdad, lo pasamos muy bien.
1: O sea, ¿después de Chasis qué hiciste hasta ahora?
6: Yo, mira, te digo la verdad, yo tuve un parón de 20 años después de Chasis.
1: ¿De 20 años?
6: Vendí la guitarra y estuve 20 años sin tocar el instrumento.
1: ¿Por qué pasó?
6: No sé, o sea, fue... Me dediqué a otras cosas, porque empecé, bueno, con... Seguí con la música, lo que pasa que empecé a pinchar, o sea, de DJ. De hecho, hoy en día aún sigo...
1: Eres DJ, ¿qué?
6: Sí, sigo compaginándolo con...
1: Bueno, ahora que tenemos aquí al regidor de cultura, Andreu Michán, buena tarde.
2: Hola, buena tarde, Satur.
1: ¿Le puede vender la moto de DJ? O sea, no, por si hace... No, para alguna fiestecita o, no, o algo, ¿no, Andreu? Siempre sí, sí, está sí. Bien saberlo,
2: aquí,
1: ¿no?
2: Ya sabes que hemos creado una nueva web de artistas locales y sí, queremos sí. Potenciar todo el talento que aquí
1: pues
2: hay.
1: Te tienes que meter
2: hay
1: ahí
2: mucho y muy variado.
4: Y también de cara a los oyentes, Satur, para bautizos, bodas y comuniones. Claro, y mejor. Festejos de tardeo que están en auge.
1: Nos llamen en privé y le pasamos el móvil de Miguel.
6: Lo que haga falta.
1: ¿Te metiste de DJ y luego qué pasó?
6: Sí, luego, bueno, de hecho estoy hasta actualmente y el tema de volver al instrumento, o sea, fue a los 40 años que me regalaron, mi pareja me regaló una guitarra y volví a retomar el tema. Entonces nos juntamos otra vez los chasis, los que quedaban. Hicimos un concierto en la fiesta mayor de Molins de Rey en el 2017. Y bueno, luego hubo un giro también que siempre tenía gusanillo del bajo. Y bueno, o sea, cambié de instrumento también. O sea, esto hace un año más o menos. Un día fui a una tienda de Barcelona, digo, estoy mirando bajos, probé, y digo, me llevo uno. Y ya tengo, bueno, la guitarra aún la tengo, toco de vez en cuando, pero bueno, ahora estoy enfocado al bajo.
1: Ya que estamos liados con tu vida así un poco musical, ¿cómo fue fichar por Malas Decisiones?
6: Bueno, pues esto algo casual también, a través de un amigo que me lo encontré en un bolo que tenía yo de DJ, que le dije, mira, me he comprado un bajo y estoy tocando el bajo y me gustaría hacer un tributo, sobre todo de Cigarros, porque...
1: ¿Te mola?
6: Sí, es uno de mis grupos favoritos actualmente. Y entonces me comentó, dice, hostia, pues yo tengo unos amigos que ensayan por ahí por Vallirana y tal, y hacen algunas versiones de ellos también. Y casualmente, pues, se fue el bajista que tenían, nos juntamos y, bueno, y a partir de ahí ya...
1: Javi, ¿fue difícil ficharlo o no?
7: No, fue difícil y fue de verdad que... una gran aventura, porque le gusta tanto los cigarros que coincidimos y
1: a ti también te mola los cigarros.
7: Me encanta Oidi, me encanta el rollo que tiene, me encanta su hermano Álvaro como toca, bueno, todos, Nacho toca muy bien, la verdad es que son un grupo que tiene unos seguidores muy fieles y es un rollo de música rock de los 70, donde arrastra música desde AC/DC, no sé, es un rock muy alternativo a nivel, no sé, es la música que nos gusta a nosotros de los Rollins, y cuando hemos ido a verlos, nos han encantado. Y yo a este grupo lo seguí cuando no eran muy conocidos, que tenían su primer disco, fue en la Sala Bikini, y eran muy cercanos, y a partir de ahí he coincidido varias veces con ellos. Y lo hacen muy, pero que muy bien.
1: ¿Porque de dónde sale la idea de montar el tributo? ¿Quién fue?
7: Nosotros ya tenemos un grupo con una banda que hacíamos, como bien dice Miguel, versiones de ellos. Y cuando llegó él, comentó, a mí me gustaría hacer una banda que fuera un tributo con todos los temas. Entonces lo que hicimos fue apartarnos un poco de este grupo en el que estamos y hemos hecho algo paralelo que solo y exclusivamente hacemos grupo de los Cigarros.
1: Uh-huh. O sea que los 50 minutos más o menos que vais a tocar el 12 de julio en el Teatro de Nuria Esper son todo tema de los Cigarros.
7: Creo que va a venir un amigo nuestro que viene de Iowa, me parece que es Mike, ¿no? Va a venir Mike.
6: Sí.
7: Que este también tiene una banda, es americano, es un hombre mayor, pero tiene un caché tocando. Si tiene la suerte de estar aquí, nos acompañará en algún tema con la armónica. Y haremos alguna versión...
6: un clásico.
7: Algún clásico. No hemos ensayado con él, pero, o sea...
1: Bueno, yo creo que no hace falta.
7: Hay tanto nivel que...
1: Es lo que te iba a decir, que con personajes como estos no hace falta ensayar. Ya lo dice todo, la mirada, cuando te enchufas, que suena, la distorsión... O sea, puede estar potente. Y bueno, y tenemos aquí a nuestro regidor de cultura, Andreu Michán, que fue el título del festival Revivir el Rock Andreu es el de él, la idea es de él, bueno, de él y de Anselmo, porque se ha de decir que en Anselmo en su día también estuvo ahí, que tenemos que hacer otro Rock Andreu, que tenemos que, también de nuestro queridísimo alcalde Marc. Y cuéntanos toda esta movida de Revivir el Rock Andreu, Andreu.
2: Pues sí, la verdad es que, bueno, desde el Ayuntamiento tenemos la idea de intentar revivir y recuperar todo lo que se hacía antes también, a nivel cultural, a nivel también de patrimonio, Y esto del Rock Andreu era un recuerdo que tenía yo de, bueno, hace 30 y pico años. Yo tenía unos 30 y que tenía muy buen recuerdo, que fue una época dorada de la música aquí en San Andreu, que había cantidad de grupos, cantidad de actuaciones. Y yo siempre lo decía, ostras, tienes que recuperar el Rock Andreu. Y a otros compañeros, hombre, no, esto del rock ya está un poco pasado, que lo digo yo, insistiendo. Y al final, bueno, pues como estoy ahora en cultura, pues he podido intentar recuperar el tema de buscar grupos que actualmente también estuvieran activos. Nos ha costado un poco, menos mal que tengo la inestimable ayuda del Satur, que es un crack, un manager de toda la
1: lo
2: música
1: que sí que
2: local.
1: Es verdad que a la hora de buscar el nombre fue sencillo. Tuvimos una reunión, Andreu y yo, luego entró Ferran, tenemos que ponerle un nombre, y dice Andreu, reviven el Rock Andreu. Ahí se acabó. No hubo ya más apuestas por nada.
2: Me hicieron caso. Esta vez Satur me dio la razón.
1: Yo creo también que las pocas veces.
2: También es verdad.
4: También supongo, Andreu, que las dos ediciones del rock del viernes de la fiesta mayor,
2: claro,
4: también ha ayudado a gente
2: ayudado,
4: que no estuviera
2: claro,
4: convencida a que hay gente que continúa escuchando. Aunque no vayan disfrazados de ninguna etnia... y demás, pero hay gente pues que
2: el rock nunca morirá.
4: Quiero
2: es
4: decir
2: la base
4: que,
2: de la música,
4: que también el éxito del trabajo hecho por Satur, el programa de Histeria,
2: claro.
4: En el montaje del festival del viernes de la
2: fiesta
4: mayor,
2: también
4: ha dado, y bueno, y varios conciertos que se han hecho ya en el mismo teatro, que la ley de Murphy y
1: Isaac Ward.
4: Entonces también es ese espacio que, aunque seamos minoritarios, esperamos que algún día el minoritario sea el reggaetón.
2: Sí, exacto, eso. Lo he quitado de la... es una de las cosas que, bueno, que intentaré, si puedo,
1: Andreu, como regidor
2: de cultura, apostar por la música.
1: Vamos a hablar de la página web de...
2: Sí,
1: de artistas, para la gente que esté escuchando,
2: pues
1: que tenga
2: escuchando,
1: un grupo,
2: claro,
1: que sea pintor, fotógrafo o lo que sea, cuéntales.
2: Pues sí, es una web que creamos ya para eso, para unificar un poquito y conocer todo el talento que hay en San Andreu, que hay de todas las... Tuvimos una grata sorpresa también en San Jordi este año, que se nos ocurrió también hacer una actividad que nunca se había hecho el mismo día de San Jordi, alguna actuación aquí en San Andreu, y hicimos lo de buscar autores locales que hicieran firmas, y salieron una docena de autores que ni conocíamos, ni entre ellos muchos tampoco se conocían. ¿Cómo puede ser que en un pueblo, que bueno, somos ya grande, pero que deberíamos conocer más o menos la cultura y la gente que son creadores y artistas? Y bueno, pues hemos también, es una idea de esas de Machacona desde el inicio de la legislatura, de crear una web de artistas y potenciar, pues eso, de pintores, de músicos, de autores, diseñadores, o sea, intentar potenciar eso, todo el talento que no sé, mucha gente no conocemos, y entre ellos tampoco, pues que toda la población sepa lo que existen, darle salida, y también darle salida no solo en San Andreu, sino, oye, pues en la comarca, que la gente conozca que hay grupos que se pueden también contratar y dar pues un poquito más de vidilla a todo el sector cultural de San Andreu.
4: Era el concepto de Rock Andreu. Cuando nació en sus orígenes el Rock Andreu, hubo la red del pueblo, la red de conexiones internas, y sobre todo la conexión entre muchas generaciones de respeto y, no sé, cohesión de amor al pueblo, ¿sabes? El sentimiento de propiedad. Y luego hubo una conexión en la comarca, ¿no? Satur, que también en otros municipios el mismo formato se iban compartiendo, ¿no? Escenarios.
1: Aparte que cuando estamos hablando de 1992, que luego me lo recordará Félix, me parece que hubo un segundo y un tercer Rock Andreu.
7: Sí.
1: Luego hubo también un Casi Rock, que montaron un festival en el casino. También, luego en el teatro, en el cine de la Fuente de la Rueda, también se hizo algún concierto, que en el grupo de Félix Tierra Media se llegó a grabar vuestra maqueta ahí en directo, ¿no, Félix?
2: En el Foment de Cultura, de la Plaza de los Fons.
1: O sea, y luego recordemos también que en 1994 tuvimos en la Explanada Extremoduro. O sea que luego tuvimos también a Bir Moss, luego tuvimos el Número Rojo, o sea,
4: ¿y ese
1: Barón
4: pepino?
1: Rojo lo tuvimos en el Bad Box también.
4: Y ese pepino de camiseta, que ese sí que me marcó a mí, lo que llevas tú en la
1: camiseta. Ah, bueno, y la Lagartija Nick, que lo tuvimos dos veces en San Andreu de la Barca.
4: Que también fue en aquella época, Rock Andreu,
1: sí,
4: 92-93 fue la primera vez que vinieron.
1: Fue toda una explosión de música, que sí que es verdad que yo creo que me gustaría que lo comentaréis, es difícil... hacer rock and roll o heavy o hacer ruido o distorsión, ¿no, Yoli? Porque últimamente los medios de comunicación,
2: no,
1: YouTube y todo, nos meten mucho, pero bueno, el que quiera hacerlo y el que quiera ir, hay un montón de opciones, ¿no? Y esta yo creo que puede ser totalmente válida.
4: Yo tengo mi pequeña esperanza, Satur, que estamos en una época que todo está cambiando y yo tengo que decir que he aprendido mucho de mis hijas. El rechazo este al reggaetón, que inicialmente hace 15 años empezó y para mí era lo más repugnante básico.
1: Bueno, pero... hay que tener un respeto. O sea, cada uno tiene un estilo musical.
4: No. Simplemente digo que era en los orígenes era una cosa, un concepto. Y de canciones que yo he ido escuchando, sobre todo en un viaje con mis hijas, que va, os dejo, iba con ellas dos solas, y para que el viaje fuera ameno. Y oye, también tengo que decir que ha habido una transformación, claro, con unos aires flamencos, por ejemplo, en De La Fuente, que uno que está en pleno auge, Vicio, que no es el nuestro queridísimo Ramón de Vicio, pero hay un otro Vicio, que cuando conocimos a Ramón dijo, coño, hay alguien que me ha pillado el nombre, me cago en la hostia, hace reggaetón. Hostia, pues le han dado unas transformaciones con aires de flamenco, mucha armonía, mucha incorporación de pianos y sinfonías, violines y demás. Hostia, que me está ilusionando. Está generando un cultivo de musical culturalmente enriquecido.
1: Lo que podemos también adelantar, ¿no, Andreu? Que el sábado 12 de julio vamos a anunciar el concierto de la Ermita de la Fiesta Mayor, ¿no?
8: Sí, señor.
1: Lo vamos a anunciar en exclusiva. Vamos a decir cuáles son los dos grupos, bueno, que van a estar actuando en la Ermita.
2: Una primicia. Hay gente que me pregunta, ¿qué entraréis este año? Y digo, no, sorpresa.
1: Entre eso sabe, y que también te pregunta si tocará algún grupo de San Andreu, ¿no? También.
2: Bueno, claro.
1: ¿No?
2: Sí, sí.
1: Bueno, pues el sábado 12 de julio, aparte de ver estas tres grandes bandas, también podréis saber quién es. Será el sábado 6 de septiembre. ¿No? Podéis saber quién actuará en la Ermita. Jolly, cuéntale a la audiencia, cuéntanos cómo nace Delicias Billy, de dónde sale el nombre, qué sois, qué estilo musical, qué contenido, todo. Cuéntanos.
9: Pues Delicias Billy, bueno, empezamos a tocar Magda y yo, a quedar, bueno, ella estaba antes en un grupo, supongo, Cariño, yo estaba en Las Niñas de Rajoy y empezaba a coger el instrumento. Y bueno, decidimos montar Delicia Bilis. En un principio, el nombre, cuando se puso, no estaba yo. O sea, lo copiaron de algo que vieron en un camión. Pero bueno, y hemos empezado a tocar, pues llevaremos unos 2 años. Y bueno, hacemos punk hardcore. Es un estilo un poco diferente.
1: Potente, bueno, la verdad que está muy bien.
9: La liamos, sí, y bueno, y vamos, estamos, bueno, muy bien haciendo conciertos y...
1: Aparte que acabéis de sacar un tema en un recopilatorio, coméntanoslo, en un homenaje, sí, a Último Resorte.
9: Sí, en un homenaje nos dijeron de participar. También en Delicia Bilis, en un principio, estuvo Juanito, que era el bajista de Último Resorte. Uh-huh. Entonces, claro, pues también nos propusieron participar también por esto, ¿no? En el homenaje. Y bueno, y ahí la verdad es que no paramos de hacer, por suerte. Bueno, es un estilo de música que si tienes enchufe, un enchufe de conectarse a la pared, tienes concierto. O sea, no es, yo creo...
1: De casas ocupas, ¿no?
9: Exacto.
1: Digamos.
9: O sea, claro. Yo pienso que uno de los problemas... A veces es que hay tantas regulaciones y a veces es tan complicado que el reggaetón a veces no tiene esos problemas, porque ellos, claro, es que es mucho más barato también.
4: También en este tema del acceso al espacio público, hay muchos artistas que están a un nivel tan grande que ellos mismos están autofinanciándose con el Calderón, o sea, inversiones estratosféricas. Viendo un programa de la tele que es muy propenso a llevar a estos artistas, yo he flipado las inversiones que supone... Para ellos montar un mega concierto de estos de 2 días o 3 y que se lo autogestionan todo. Quiero decir, a lo mejor estamos en una época que la gente joven que viene por detrás hay que escucharla también y aprender un poquito. Porque el estar dispuesto a que te cedan un espacio, que te cubran el caché y tal, me estoy dando cuenta que ha pasado un poco la historia. Me estoy dando cuenta un poco que lo que siempre se ha estipulado a nivel de negociaciones y demás en el mundo artístico, gente que viene muy joven por detrás, le da igual. Han adquirido beneficio, sí, lo reinvierten, lo multiplican, no están dispuestos a currar, como antes hablábamos con Isaac, para ganar mejor dinero y buscar... No, se están inventando ellos mismos la forma de generar y quitarse intermediarios, que a lo mejor también es el secreto.
9: Sí, sí, bueno, y hay espacios, por ejemplo, el Sans Spunk, que es directamente en la calle, pues se conecta y se hace el concierto.
1: Porque el otro día me llamé a la Yoli para preguntarle cómo estaba el batería, porque ha tenido una lesión, casi que se suspende el concierto de Delicia, pero yo le insistí, tiene un mes y pico para ponerse bueno, tiene que tocar sí o sí. Y ella me contó, me dije, ¿habrá chivato? No sé, ¿qué me preguntaste?
9: Bueno, no, estamos acostumbrados a tocar con nuestros amplis directamente. Sí, y un escenario es totalmente diferente y es muy complicado, ¿no? Ahora hablamos, bueno, del Rock Fest, de los problemas técnicos que habían tenido, y es un conciertazo, bueno, es un festival enorme. Y claro, más que nada por eso, ¿no? Que a veces uno de los problemas en los escenarios es que la gente te está escuchando y tú no te escuchas.
1: Este sábado,
9: sobre todo el batería, ¿no?
1: No va a suceder eso, Yoli.
9: No se escucha casi nunca.
4: O sea que lo bonito también, Yoli, que será esta recuperación del... ¿Cómo lo habíais titulado?
6: Revivir el
4: Rock Andreu. Tú aportarás esa esencia adolescente de muchos que se encontraban del ensayo en su casa o en el garaje del padre cuando le dejaba hacer un poco de ruido. O sea, aportáis ese espíritu joven.
9: Ese espíritu de hacer un poco, sí, es una música muy, muy fresca, muy, muy directa.
1: Lo que está bien claro, que yo he escuchado a la banda y he visto directo suyo, son muy bestias, tocan bien. Lo que pasa que ahora con un equipo bueno y con todo, pues puede ser aquello que nos tire el teatro abajo, Andrés. Solo nos faltaba eso.
3: Cuidado, que si no era una...
1: Ya el teatro está tiritando, pues solo nos falta que nos lo tiren abajo allí los muros. Pero yo creo que va a ser una actuación de Delicias Billy potente. ¿De qué hablan las letras de Delicias Billy?
9: Hay bastante crítica social y se tocan de todos los temas que pueden, que ahora, bueno, digamos que en el punk se han tocado históricamente, ¿no? De crítica, pues, un poco a los políticos, bueno, pero un poco a todo.
1: ¿Hay alguna de político? Ya por curiosidad.
9: En general, sí, sí.
1: ¿Hay algún trozo interesante?
9: O cosas que no cuadran, o por ejemplo, por el tema de Palestina. Uh-huh. Cantamos en catalán también, o sea, catalán, castellano, vamos, depende de la canción. Es un poco pues aquello que en ese momento pues nos preocupa, pues se hace una letra y un poco al final no deja de ser un medio de expresión y aprovechas para comunicar todas las ideas. Yo creo que sin libertad de expresión no habría música. Yo creo que es lo más importante, ¿no? Que haya.
4: ¿Y os habéis encontrado con algún veto ya en este ámbito reivindicativo? Porque a veces tengo la sensación que hemos perdido ciertas libertades. Escuchas música de los 80 con algunas letras y dices, se permitían muchas más cosas. En cambio, cuando hablamos con artistas y compositores que a veces que dicen, no, es que he tenido que modificar la letra por palabras, entonaciones, no puedo mencionar al rey cuando antes me caga encima, ¿sabes? No sé, ese tipo de... vosotros que es una música más punk, más reivindicativa, ¿os habéis encontrado en alguna situación?
9: La verdad es que no. Espero que no.
5: Sin licencia.
9: También porque claro, tocamos en espacios
1: que vuestro público
9: alternativos. Sí que es cierto que hay muchos músicos perseguidos últimamente, que es el tema de la libertad de expresión, es un tema de primer orden y que bueno, que es algo que está afectando mucho a la música. Porque seguramente el reggaetón también sería diferente si hubiera libertad de expresión, porque también muchas letras también están condicionadas, seguramente. La verdad es que nosotros nunca nos hemos encontrado. Tampoco hablamos de nadie en concreto. O sea, no concretamos. O sea, es muy, muy genérico. O sea, son ideas.
4: ¿Por ocupación de espacios públicos tampoco os habéis encontrado alguna alteración?
9: No.
4: ¿Algún día que vayan allí a decir, oye, que esto no se puede hacer aquí en público?
9: No, nunca. Nunca son todo espacio. No, nunca, porque de hecho, ya, por ejemplo, lo que no hemos tocado en Sans, pero en otras CSOs que hemos tocado, ya llevan años y se hacen conciertos todos los fines de semana. No, nunca nos hemos encontrado nosotros en particular, pero sí que es cierto que hay otros grupos que sí que se están encontrando y que bueno, que esto es de primer orden, y no solo en el punk, o sea, en muchísimos estilos. Y también esto es un poco también por las redes sociales. Sí que es cierto que dices, las redes sociales es lo que más condiciona a veces, porque si lo publicas en redes sociales, de alguna manera, enseguida, por un logaritmo de estos que hay, pues pueden coger las palabras y lo pueden censurar. Está todo como más
4: controlado.
9: Más controlado. Por eso también es importante el tema del directo, porque los espacios en directo, pues de alguna manera, es como antiguamente cuando salió el cine, ¿no? Que se reivindicaba el teatro como espacio de libertad, ¿no? De poder decir, de poder expresar, pues con la música era un poco. Yo creo que está pasando un poco eso. A través de las redes, pues está todo bastante vetado, pero en los espacios en directo, pues aún podemos decir, hablar y decir lo que pensamos.
1: Yoli, ¿qué vamos a ver el sábado? ¿Y que va a haber alguna grabación los próximos meses de Delicia Billy? ¿Disco, maqueta? ¿Qué vais a hacer? Cuéntanos, ¿qué vamos a ver el sábado?
9: El sábado vamos a ver, bueno, un directo como los que estamos haciendo.
1: Brutal. Bruto.
9: Tenemos. Y yo creo que, bueno, sí que hemos grabado ya algunas canciones que.
1: Sí, ya las tengo.
9: Y queremos continuar grabando para, bueno, no sé si hacer un disco o todavía no lo hemos planteado, pero bueno, la idea es seguir ahí y seguir adelante, pero que la nuestra esencia es el directo, es seguir tocando, es seguir diciendo pues lo que pensamos y un poco es eso, ¿no? Y metiendo mucha caña, ¿no? Porque al final detrás de la música también hay emociones. Y yo pienso que se tienen que estar todas las emociones, ¿no? A veces hay el amor, a veces. Pero a veces también está la ira y también está la rabia. Y en la música se tiene que ver todo esto. Y en nosotras, de alguna manera, es un poco eso: es la rabia, es un poco la reivindicación, es un poco eso lo que vamos a ver.
1: Aquí en esta mesa ovalada, no redonda. Tenemos al amigo Félix, Saad, al amigo Miguel, Javi, Andreu y al amigo Anselmo Moya. Después de escuchar a nuestra querida Yoli, ¿alguno tiene alguna pregunta que hacerle? Porque me molaría que si alguno me ha dejado algo en el tintero, alguna curiosidad. Andreu, Miguel, Saad.
5: Sí, yo sí le haría una pregunta, porque creo que en estos tiempos no hemos hablado de la censura que llega desde la parte de afuera que tú percibes, pero no sé si tienes la sensación de que uno mismo ya a la hora de componer, crear, se autocensura. O sea, va todo como un poco filtrado. Ahora te pondré un ejemplo de un tema que tengo yo. Bueno, te lo puedo poner ya si quieres y luego me contestas. Se me ocurrió un día de hablar de un montón de colectivos que están en manifestaciones, reivindicando, no voy a decir qué tipo de colectivos, pero imagínatelos todos. Entonces se me ocurrió que por qué a nivel de una persona que no tiene problemas con nada, está en paz consigo mismo, no tiene derecho a manifestarse, porque realmente no tiene espacio. Imagínatelo, ¿no? Es algo así. Pues este tema, desde la misma banda se veía mal, porque decían, hombre, pero ¿cómo vamos a decir esto? No, pero si es que yo estoy diciendo que yo no soy esto, yo no soy lo otro, yo no soy aquello, yo no soy no sé qué, simplemente soy una persona normal y tengo derecho también, ¿por qué no me puedo manifestar?
9: Sí.
5: ¿No? Pero el hecho de decir que no soy nada de eso crea un pequeño malentendido o caldo de cultivo para que los demás puedan meter. Y la pregunta era esa, ¿no? Que creo que uno mismo a la hora de componer y tal se autocensura un poco. No sé si en vuestro caso también.
9: Yo sí que a veces he pensado, ¿no? Y o lo sí que lo hemos comentado, ¿no? De hasta dónde, que cómo lo decimos. Y a veces sí que a lo mejor lo harías de manera más directa. Supongo que, como lo has dicho, por dónde va el tema de la censura, ¿no? Yo pienso que hay que pensarlo mucho y darle la vuelta de que a lo mejor, o sea, quizás sí que tengas motivos para protestar, ¿vale? O sea, que ¿y por qué no? ¿Vale? Si tú lo piensas, ¿por qué no? A lo mejor es la manera de decirlo, a lo mejor es buscar la manera, pero siempre a veces son las formas lo que evita, ¿no? Que digas alguna cosa, pero al final es porque no encontramos la manera de decirlo. Pero sí que es cierto que a veces nos autocensuramos, seguro, porque tenemos miedo de cómo va a reaccionar el público o pero si vamos más allá, seguramente encontramos la manera de expresarlo. Yo quiero pensar que sí.
5: Sí, yo el símil que tengo más presente es que antes tú mirabas a la calle para cruzar a ver si venía un coche. Ahora tienes que mirar a ver si viene un patinete, a ver si viene una bicicleta, a ver si...
4: Yo, Isaac, me gustaría incorporar a lo que has comentado una reflexión interesante, pero creo que es cuestión más de la edad que tenemos nosotros, lo que hemos crecido, ¿vale? Que nosotros mismos no es que nos censuramos, pero hemos perdido una parte de rebeldía porque tenemos mayor razonamiento, ¿vale? Y creo que es una cuestión de compartir. Estamos en una crisis humanitaria en el que si tú tienes un pensamiento, no lo compartes y encuentras gente que te puedan corregir, porque a lo mejor también tenemos ese egocentrismo que no estamos a veces en lo cierto. Pero el programa de hoy es la muestra de... Estamos reviviendo algo que fue bonito para todos y que tenemos un bonito recuerdo, que nos apasiona en la música y sobre todo en el ámbito del rock, pero al compartir todo eso estamos sumando en una masa que estamos llevándolo arriba. ¿Sabes?
5: Sí,
4: si tú te quedas en tu casa y esos pensamientos que tienes no los exportas, no los compartes, yo no hablo con Yoli como en otros programas hemos hablado y me da su forma de pensar diferente, pues me abre la mente. Y a lo mejor yo en ciertas cosas que me estoy corrigiendo por ocupaciones y por mi día a día y no presto atención a otra cosa que no me interese, pues eso es lo que enriquece. Creo que estamos culpando también a ciertas presiones, cierta arriba, y al final arriba el que hay que decide las censuras que ponen es en cuestión de la masa lo que están dispuestos. Quiero decir, sin entrar en politiqueo, pero se están marcando unas magnitudes muy a los extremos y el término intermedio, que haya un consenso, es lo que nos interesa. Y eso también, cuando tienes opiniones, pues, joder, yo me he encontrado muy agradecido a veces en un pensamiento que no sabía cómo gestionarlo y mosquearme, decir, cago en la puta, es que la sociedad marca un camino que nos estamos equivocando. Hostia, lo comparto con una persona y dicen, no, vas bien encaminado, pero tú también tienes que poner de tu parte. Y creo que el ejercicio ese empieza por compartirlo. Y a veces no compartimos opiniones muy dictatoriales o... Porque a veces incluso nos da vergüenza. Oye, yo pienso que Yoli con el pelo rojo está guapa y a lo mejor no soy capaz de decírselo, ¿sabes? Y a lo mejor, si lo tiene amarillo, voy y digo, joder, Yoli, qué hortera con el pelo amarillo, ¿sabes? Estamos más predispuestos a renunciar a lo bueno... En cambio, estamos muy pendientes a lo que no nos gusta.
5: Bueno, pero tan natural es una cosa como la otra, en verdad. O sea, lo que no es natural es que yo tenga que hablar con ChatGPT y decirle lo que pienso. Cuando a lo mejor no es tan barbarie, ¿no?
4: Tú que tienes un hijo como yo en edades de crecimiento, tú te das cuenta que hablar con ellos por teléfono es imposible. En cambio, le envías un WhatsApp y en cero coma te han contestado.
5: Eso es verdad. Total.
1: Vámonos con malas decisiones, que son tributo a los cigarros. ¿Vosotros autocensuráis o censuráis? ¿Hacéis mucho corta y pega? Contarnos.
7: Pues no, al final es un poco lo que decimos, ¿no? Ahora, como en la época que estamos viviendo con el tema de las guerras, etcétera, al final nosotros somos unas piezas que hacen con nosotros lo que quieren. Somos una ficha de ajedrez y nos vamos moviendo, y los políticos tampoco pueden mandar más de lo que quisieran, porque por encima hay otra gente por encima. Y al final quizás es lo que comentaba, ¿no? Al final a lo mejor el músico es el que tiene que decir algo, ¿no? Delante de un micro, Bueno, nosotros, al fin y al cabo, Malas Decisiones es un grupo muy fresco. La música viene también de amor y desamor y algo reivindicativo también. Pero lo que es este sábado, ¿no? En concreto, lo que vamos a hacer.
1: ¿Qué nos vamos a encontrar el sábado 12 de julio en el escenario?
7: Vamos a hacer un espectáculo
1: potente también.
7: Os lo vais a pasar muy bien, con ellos inclusive también. Uh-huh. Y es lo que creo, es lo que queremos dar y demostrar al público que venga a ver, ¿no? Que se lo pasen muy bien y creo que así va a ser si el tiempo nos acompaña y...
1: Yo creo que sí, ¿no?
7: Esperemos que sí, ya, si no hay plan B, pues...
1: ¿Hay plan B? Claro. Mira, tenemos aquí al regidor.
7: ¿Qué pasa si llueve?
2: Hombre, siempre mejor al aire libre, pero pues estará todo montado el escenario fuera y tal, entrarlo todo dentro del teatro es un poco... Habrá que correr mucho quizás, no sé, ya veremos.
7: Vale, esto es importante saberlo, más que nada por la gente que podamos arrastrar y que vengan a verlo.
2: Sí, lo haremos a nivel técnico
1: con el Dani,
2: a ver si hay alguna posibilidad.
1: El repertorio, ¿quién lo elige? ¿Cuántos discos tiene Los Cigarros?
7: Los Cigarros tienen tres discos, ¿no?
6: Tres discos.
1: ¿Quién elige el repertorio? Sí. Entre vosotros dos, entre todo el grupo.
7: De hecho, tenemos todos los temas, sabemos todos los temas. Uh-huh. Hemos elegido 15 temas para este día.
1: Pero vamos, que si queréis improvisar otro, no hay problema, ¿no?
7: Sí, si a una hora y media, hacemos ahí una hora y media, no hay problema. Sí,
1: por eso digo.
7: Pero no, haremos esto para respetar el tiempo de todo. Y
1: digamos la audiencia que tocará cada grupo, menos el grupo La Yoli, que al ser tan brutos, tan hardcore, tan
2: pobre. Y dame con brutos, hombre.
1: Tocarán 40 minutos.
2: Saturn.
1: Tocarán 40 minutos, ¿no? El resto de grupos será 50 más o menos.
7: Sí, más o menos.
1: Como tenemos que llegar a las 12 de la noche, ¿no, Andreu?
2: Sí,
1: si no, nos echan la piscina. O sea, por eso el repertorio, o sea, lo tenéis claro, ¿no?
7: Sí.
6: Sí, hemos hecho una selección de los que hemos visto así más apropiados, o sea, más concentrados. O sea, yo creo que será una muestra buena de Los Cigarros y la gente que los conozca se lo pasará bien y los que no lo conozcan lo descubrirán y se lo pasarán bien también.
1: Una curiosidad que tengo, ¿más adelante vais a intentar hacer temas propios o lo de Malas Decisiones, tributo de Los Cigarros, se queda ahí durante X tiempo? ¿Tenéis intención de hacer? Porque tú tienes que tener letras, ¿no?
7: Este proyecto, este Malas Decisiones, va a ser solo y exclusivamente para hacer...
1: ¿Pero la banda se va a cambiar el nombre o va a hacer otro proyecto con temas nuevos? ¿Tú tienes temas nuevos?
7: Sí, nosotros venimos de bandas diferentes. Incluso yo he estado tocando con uh-huh. Félix. Yo en el 92, que estábamos hablando antes, yo venía de Horas Muertas, que era un grupo de Belviche, uh-huh. de Hospitalet. Y toda mi vida he estado vinculado con la música uh-huh. y con bandas y con grupos. Pero ha llegado el momento de decir, es muy difícil también intentar triunfar con letras nuevas. Yo tengo muchísimas letras pero hemos descubierto este grupo que tiene la mezcla de todo.
1: ¿Os lo pasáis bien?
7: Muy bien. Exacto. Tenemos ya una edad para eso, para disfrutar y pasarlo bien. Y con esto lo hemos conseguido y tenemos músicos muy buenos que nos acompañan.
1: La banda suena, ¿no?
7: La banda suena muy bien. Y es lo que transmiten, ¿no? Que al final es lo bien que lo pasamos nosotros, que es lo que intentaremos transmitir al público. A ver si puede venir mucha gente a vernos y
1: yo creo que sí, ¿no? Revivir,
2: de momento hemos sido un poco así más cautos y bueno, el escenario y el espacio no es que sea muy grande, ojalá lo petemos todo para poder buscar una plaza mucho más grande.
7: No me cabe la menor duda.
2: Pero cuando de momento esta primera vez lo haremos en los jardines del teatro, que es muy chulo, con las gradas,
7: sí.
2: Y esperemos llenarlo, claro.
1: La misma pregunta que le he hecho a Yoli, los componentes que tenemos en esta mesa ovalada no redonda, ¿alguna pregunta a Malas Decisiones? Félix, Isaac, Yoli, Andreu, Anselmo.
3: Reflexión, yo he estado tocando un par de proyectos con Javi y la verdad es que es un tipo súper majo, nos lo hemos pasado súper bien. Por circunstancias, bueno, la cosa...
7: Bueno, se va cambiando.
3: Se va cambiando. Pero esto de la música, claro, tiene su parte buena esto de ir cambiando, porque estas bandas que llevan 50 años juntos, al final es como un matrimonio, ¿no? Deja un poquito de libertad, prueba por aquí, prueba por allá, aprendes de... Y si te fijas, los grandes músicos lo que hacen es dejarse influenciar.
4: Uh-huh. Enriquece. Y, uh-huh.
3: Sí, enriquece, dejarse influenciar por todo el que le pueda aportar algo. Y la verdad es que, bueno, yo un placer compartir el escenario contigo.
7: Es recíproco, Ofelia.
4: Y me ha quedado una curiosidad.
7: Yo también sabes que te aprecio y te admiro, ¿eh?
4: Me ha quedado una curiosidad, Satur, que no sé si...
1: ¿Malas decisiones?
4: De malas decisiones.
1: Javi, chúfate bien el bueno, que
4: vale, comparten. Y es sobre todo este artista invitado posible, y ahora ya que lo han lanzado aquí...
1: El de la armónica.
4: El de la armónica.
1: Habla del de la armónica.
4: Y eso enriquece mucho, porque los sonidos de viento a mí me chiflan cuando suman con el rock, porque amplía mucho, lo enriquece. Entonces, si os falla el artista invitado...
1: ¿Qué vas a salir tú a tocar la armónica con ella?
6: Hombre,
1: yo qué sé.
6: Se presta
1: la pena. De la manera que te pone... No.

0: sí que tengo que decir que lo de Stefan Laidet es nivel Dios.
1: Yo te quiero hacer una pregunta personal, Anselmo.
0: Ah, tú habla después
1: está, estás aquí hablando de la armónica, de la Jolly con la acústica, no, con la percusión, que si no sé qué, no sé. Pero tú vas a venir.
2: ¿Cómo que te lo piensas?
1: Bueno, ya está. Vámonos con Isaopor. Venga, Isaac. ¿Qué vamos a ver el próximo sábado 12 de julio en el escenario de Nuria Pérez? ¿Qué banda vas a traer potente? Por cierto, tienes una exclusiva, ¿no? Para los oyentes de Histeria, de la banda.
3: Bueno, sí, como exclusiva tenemos unos temas que te he traído porque... Bueno, estamos grabando, haciendo grabaciones desde hace ya unos meses y quería que fuera como un poco en exclusiva, ¿no? Que lo pusieras tú en esta entrevista. Han sido como rescatar los temas que ya había grabado en el disco doble anterior y hacerlos a la forma en que la banda ahora mismo se está expresando. Entonces, bueno, pues ahí ya está el aporte de cada uno.
1: Porque después del bolo va a haber cambio de nombre, ¿no?
3: Sí, venga, va. Venga, va, no quería decir.
1: No me ayudas, no me ayudas.
3: Sí.
1: ¿Qué va a pasar?
3: Actualmente estamos en una pelea interna importante, ¿no, Félix?
4: Sí, bueno. No me abstengo.
1: Con el Félix es difícil discutir.
3: Sí, no, el Félix es el que se abstiene.
1: Discutirás tú solo con el Félix.
3: Sí. Bueno, hay varios nombres. Uno, el que tiene más números es War Motel.
1: O sea, bien. ¿Va a haber cambio de nombre? ¿Por qué?
3: Sí, cambio de nombre porque antes era Isaac War, era aquel tío que grababa en su casa, en aquel motel de Abrera donde vivía.
1: Bueno, en una de las portadas de los CDs sales tú en la puerta, sí, con la moto.
3: El primer disco se llama War Motel.
1: Espectacular, sí. La portada.
3: Entonces, en aquel momento tenía sentido llamarse Isaac War, porque yo lo hacía, me iba a comprar el pan, lo hacía todo.
1: Bueno, ahora mismo
3: las cervezas lo traen todos.
1: Ah, vale.
3: La nevera la llenan todos. Vale. Entonces, bueno, como banda, pues es un poco de que hay que abrir.
1: Lo que sí que es verdad que a ti eso de componer no te ha dado dolor de cabeza, porque tú eres capaz de componer 20 temas en un día, ¿no?
3: Bueno,
1: no. Y si te pones a grabar dos videoclips, ¿no? Porque tú, vamos, sí. Pues.
0: Pilló ritmo en la pandemia.
3: No, y el ritmo está, lo que pasa que me falta tiempo ahora mismo. Pero sí, bueno, Félix sabe que yo, al margen de lo que vamos ensayando.
1: ¿Cuánto sacas un tema?
3: Es que igual no hago nada en un mes, que en 3 días hago 10. Va así un poco.
1: ¿Es productivo?
3: Sí, es muy productivo. Lo curioso es que lo dejo grabado ya y con todo puesto. Y si puedo, hago los videoclips también.
1: También, los famosos del castillo y todo esto.
3: Sí.
1: Grande.
3: En ese aspecto de los videoclips, a la falta ya creo que he quemado demasiados recursos y hace falta ya
0: profesionalizarlo, ¿no?
3: Exacto.
0: Bueno, también es un modo autosuficiente que al final ha sido una etapa en tu vida, te ha hecho superar a ti como persona y como artista. Y lo bonito, yo creo, aquí, que esa generosidad que tú haces de un cultivo personalizado, y muy malas épocas la pandemia, recuerdo que habíamos conversado, sí, de dónde veníamos, sí, todos. Y joder, yo me siento orgulloso de que crezca Isaac War a War Motel, al contrario de otras ocasiones que el egocentrismo de algunos artistas prefieren mantenerse ahí cabeza de ratón antes que cola de león. Y creo que, joder, felicidades y enhorabuena a ambos, que estéis como representantes y al resto de miembros.
3: Muchas gracias, sí, creo que es eso, que es un poco de abrir horizontes y de que cada uno se sienta que es su proyecto y bueno, y por esa misma razón estamos cogiendo esos temas y dándoles la vuelta y regrabándolos y haciéndolos de todos. Entonces,
0: como antes preguntaba Satura a Yoli, a Javier, a Miguel, Isaac War, ya lo hemos visto en varias ocasiones en San Andreu, estáis teniendo suerte porque se va repitiendo, no pasa demasiado tiempo para que volváis a aparecer. Uh-huh. ¿Y qué va a haber de diferente de otras ocasiones? Porque gente, bueno, yo por ejemplo quiero llevar a invitados, Yoli, no es que no quiera ir, pero tengo un compromiso en un 50 aniversario y tendré que buscar la excusa para escaparme un ratito a ver

0: a cada músico que vayáis, a ver cómo logro hacerlo.
1: Vale, de acuerdo.
0: Pero
1: te lo acepto.
0: Ahora, por Delicias Billys tengo muchas ganas, porque aparte que nos has invitado en muchas ocasiones y nunca ha sido posible. Malas decisiones, pues, me cautiva esto que han propuesto. Pero Isaac Borg, te he visto muchas veces. Como mucha gente que tengo amistad que están escuchando este programa, sí. ¿Qué van a ver de diferente de Isaac Borg?
2: Para empezar, van a ver una banda diferente. O sea, de los músicos que tú has visto, quedamos dos, Félix y yo. Y creo que merece mucho la pena porque, bueno, son unos músicos de una calidad también importante.
0: Con también historia cada uno.
2: Sí, sí, por
0: supuesto. Sumáis influencias de cada paso de la vida.
2: Sí, por supuesto.
0: Muchas canas.
2: Para mí, los otros dos músicos son Raúl y Javi. Raúl es un bajista muy bueno, pero Javi personalmente me ha sorprendido.
0: ¿De dónde vienen Raúl y Javi?
2: Raúl viene de un anuncio que se puso. Es un chico de Masquefa que él estaba en otra banda que, por cierto, creo que habían estado aquí alguna vez. El grupo suyo también está en la web de artistas, lo que pasa que al final lo dejaron.
3: Los Abarrock, ¿no?
2: No,
4: no me acuerdo cómo se llaman.
2: Ostras. Bueno, eran
3: en la página web.
4: Sí, hacían
3: artistas.
4: Versiones también.
2: Sí, hacían versiones
4: de
2: los grupos.
4: Máximo y Motero, que iban por ahí a hacer bolos y tal.
2: Uh-huh. Sí. Listo. Y al final, bueno, pues se regaló conmigo, estábamos cerca, por proximidad, le gustó el proyecto y se quedó. Y Javi es un personaje que vale mucho la pena, porque este tío yo lo conocí en Wallapop.
0: ¿Vendiéndolo o comprándole?
2: Yéndole a comprar una guitarra, que no se la compré. Pero acabamos hablando de música, acabamos Bonner, exacto, correcto.
0: Bonner es de aquí de San
3: Antonio. El Jordi Torón, que me ha dicho que vendrá al concierto. Sí, que ya no canta en Bonner, Bonner ya no existe. Sí,
2: vale, Raúl era el bajista de
3: sí,
2: Bonner.
3: Sí, me lo dijo el otro día, sí, es verdad.
2: Bueno, pues no le compré la guitarra, quedamos súper amigos. Él me intentó localizar porque yo le enseñé unas grabaciones que yo tenía y estaba interesado. Bueno, total, años después le fui a comprar un amplificador. Y me di la sorpresa de que era él también, se había cambiado de dirección. Y ahí desde ese momento mantenemos el contacto. Cuando Brian ya empieza con la explosión de todo, se recupera de la pierna, empieza con la explosión de sus hoteles, conciertos, no sé qué, no sé cuánto, que ya quería de alguna forma
0: recuperar
2: su proyecto, pues se lo comenté a Javi y no duró ni un momento. Vino a verme, de hecho, al teatro cuando...
3: Bueno, tocaste
2: la otra vez. Uh-huh. Y con Javi, y bueno, Félix y yo lo hemos comentado alguna vez, nos hemos llevado una sorpresa para mí enorme.
4: Muy, muy buen guitarrista, es un fiera, encima le gusta aprender y tiene un sonido espectacular. Es que además es muy virtuoso, muy versátil. Y
2: yo en su casa creo que he contado 150 o 200 pedales.
4: Es un friki de la guitarra.
0: Y mucha distorsión.
2: Y ahora estamos grabando y él, para el trozo de la canción, del minuto tal al minuto tal, quiere el sonido que he escuchado en el grupo no sé qué.
0: ¿En base a distorsiones o...?
4: Usa de todo.
0: De conceptos, ¿no?
4: Sí, usa de todo.
2: Es un enfermo mental de la música.
3: ¿Alguna pregunta para Isaac Bob? Yoli, Andreu, Javi, Miguel... Anselmo.
0: Yo tengo una para ti, Satur. Venga, porque, dime. Joder, hemos compartido muchos momentos de radio, muchos momentos de música. Uh-huh. Eres una persona que vives con pasión, creo que de las que conozco, con mayor entusiasmo y sin esperar nada a cambio. ¿Qué significa a ti para revivir San Andreu? Tú eres una persona santandreuenca, adoras como yo a nuestro municipio. Uh-huh. Y haces muchas cosas por el municipio. Uh-huh. Y como yo. No queremos nada a cambio, queremos ver la gente disfrutar gratuitamente. Uh-huh. Siempre hemos sido personas que para acceder a la cultura apostamos que no tengan un precio ni sea clasista de quien se lo pueda permitir. Y tío, el otro día cuando me llamaste para hacer el programa, joder, siempre he tenido esta curiosidad. Hemos conseguido recuperar Rock Andreu, hemos conseguido la propuesta del viernes por la noche, has conseguido mantener la odisea de Histeria durante tantos años. ¿Qué te significa a ti este concierto de este sábado, este Revivir San Andreu?
3: ¿Qué significa para mí? Pues la verdad que la idea primero no salió, no fue mía, salió desde Andreu, desde el alcalde, tú también insististe, y para mí significa una victoria, ¿no? Lo que pasa es que tenemos que ir trabajando esto del rock and roll y los conciertos en directo, es duro, poco a poco, y lo difícil es mantenerse, ¿me entiendes? Pues como ha dicho el amigo Miguel, que él estuvo apartado 20 años, ¿no? Lo digo. Exacto. Bien, ¿no, Miguel?
1: Sí, sí, sí.
3: O sea, claro, porque al final te quemas, no te hacen caso, o como dice el amigo Javi, que tiene un montón de letras, pero que nunca, no te han hecho caso, o no la has petado, o no has triunfado, y al final, oye, pues mira, ya tengo una edad, tío, y voy a hacer, lo que me salga de ahí, voy a hacer un tributo de los cigarros, que me lo paso bien, ¿no? Es difícil, Anselmo, es difícil, poco a poco. Lo que también sí que es verdad, que con lo de la ermita, y con esto he de decir que yo nunca no lo conseguiría. Yo siempre he ido año a año picando piedra. Estuviera el partido político que estuviera, el regidor que estuviera, yo he ido picando piedra, y siempre. Es de decir que muchas veces, o casi siempre, me han ignorado, me han tachado de loco o de pesado. La última vez me echaron de la oficina gritándome, y he de decir que, bueno, pues ahora el que la sigue, la consigue. Y yo creo que lo demuestro con actos, ¿no? Del primer Ermita Rock, pues o Funquillo, luego el de Graham, Pepe Oao, el amigo Brian, gente grande, ¿no? El segundo, la segunda Ermita, la Vargas Blues Band, un tío que ha tocado con Santana, que ha tocado con B.B. King, que ha tocado de telonero los Rolling Stones, se ha hecho fotos con Mick Jagger, o sea, tenerlo aquí en San Andreu. Y este año, bueno, lo sabremos el sábado 12, también van a ser dos grandes, ¿me entiendes? Pues un éxito. Bueno, yo creo que todo llega en la vida, ¿no? Lo que pasa es que es difícil estar ahí, ¿eh? Es muy difícil, ¿eh? Porque tienen momentos buenos, malos, muy malos, y luego, no sé, es muy difícil, no sé.
0: Yo, sobre todo, te quiero agradecer, porque cada vez que nos hemos envuelto en organizar algo, claro, todo el mundo está pendiente, y sobre todo cuando empiezas ahí en tu insistencia de picar piedra y animarme a mí y decir, venga, vamos para adelante. Y esa capacidad, me acuerdo, el primer Ermita que montamos...
3: En realidad, no se llama la Ermita Rock, se llama las Nin Musicals de la Ermita.
0: Pero, o Festival Histérico.
3: Pero a mí me fuese gustado más las Nistas Histéricas. Pero desde la regiduría o desde, bueno, el ayuntamiento lo veían. Que sí que es verdad que lo de la Ermita Rock, al que le gusta ese nombre es al alcalde, Amar. Que le gustaría poner la Ermita Rock, perdona. Sí.
0: Pero yo recuerdo el primer concierto que me llevé a Ofunquillo a cenar para prepararlo.
3: Sí, el de la ermita.
0: Y, tío, me sentía súper incómodo toda la tarde, los preparativos, todo, y era rezar el tiempo que aguante, por favor, que salga medianamente bien, que pongamos 300 personas, que nadie nos tire la cara que hemos fracasado.
3: Fue bien.
0: Sí, sí, pero recuerdo especialmente que tú me decías, tú tranquilo, ya verás, como saldrá bien, y por poca gente que venga, lo van a disfrutar.
3: Hombre,
0: y esa convicción que me aportabas de ánimo, pero, tío, yo por dentro tenía el estómago apretado.
3: Es que yo he de decir una cosa, de esta mesa ovalada no redonda, ¿quién asistió al de Ofunquillo y al de los Golden y al de la Varga y al de Armando? Todos, ¿no? Estaréis conmigo que es un ambiente totalmente diferente, relajado, de gente que le gusta la música culturalmente, que está a gusto.
1: El espacio también.
3: El espacio acompaña. Luego Manolo con la barra del Bart también acompaña. Los grupos son, claro, o sea, mal, sí, claro.
0: Yo te digo, tenía el estómago apretado.
1: Yo y también estaba como con Anselmo, era,
0: sí,
1: como regidor, la primera vez, y digo, ¿dónde nos metemos?
0: Andreu, o van compartir, y sí, después, Juan. Yo te juro, hasta que no vaya y rebre la trucada de el WhatsApp de Ramón, Ramón Ferrer,
1: sí,
0: agradecidísimo siempre su disponibilidad. Pero es que tuvo un detalle muy bueno para mí, porque yo estaba con Pepe Bao y todos cenando, y estaba,
3: tío, en la bendita tapa,
0: sí,
3: pues, ¿no?
0: En la bendita tapa, y no era capaz de cenar, tío. Yo soy de comer. tenía el estómago apretado y cerrado. Y cuando escuché el móvil vibrar, miré el mensaje y me envían la foto que arrancaba Golden Graham desde atrás.
3: ¿Y estaba apretado?
0: Hice un recuento así y dije, 1000 personas. Hostia, dame cena, por favor. Y fue, vámonos, vámonos, vámonos. Pero flipé absolutamente, sobre todo... ya te digo, esa presión que tú me ayudaste a sostener durante aquellos días la organización, pero posteriormente la gestión emotiva, que lo hablamos el domingo, sí, luego sí, que fuimos a tomar una cerveza con Andreu, y hablamos de, hostia, ha salido bien, por fin, y tú dijiste, si es que iba a salir bien, sobre todo lo que sí, me sorprende, esa convicción.
1: Gente no decía, ¿a dónde vais tan lejos?
0: Mucha gente esperaba que fracasara, claro, por la parte de vuestra nosotros política teníamos... que acabáis de llegar, uh-huh, y por la parte de haber concedido lo que durante muchos años no se había apostado.
3: Aparte que te he de decir una anécdota de ese primer concierto en la ermita, que el Andreu lo sabe, que había políticos que no quería que lo hiciéramos allí porque era muy lejos del escenario central. ¿Verdad o mentira, Andreu?
5: Sí, sí, sí. Nosotros apostábamos por descentralizar, por no hacerlo todo siempre en el mismo sitio.
3: De llevárnoslo allí. Y yo me tuve que poner terco que no, porque no sé qué. Y todo otro, lo otro, lo otro, lo otro, lo otro.
5: No, no, fue una apuesta que acertamos, la verdad. Y que dure.
2: Si te sirve de algo, cuando arranca de Golden Graham, a que se le pone el nudo en el estómago a mí.
0: ¿Por qué?
6: Porque es el cantante.
2: Es que yo he ido con ellos a 1000 giras por ahí, ayudándoles a absolutamente todo, a cambiar cuerdas, buscar gelocatiles, que no pase nada en directo. Brian se sube por las barras, se sube por todos lados con el inalámbrico, que nadie lo toque, que nadie... abriéndole camino, yendo a la calle con él, parando taxis con la
0: Es que es un showman de la
5: hostia.
3: Es que yo he de decir que en San Andrés de la Barca tenemos músicos buenos, pero yo creo que el estandarte es Brian O'Neill.
2: Totalmente.
3: Una persona que ha tocado con Rob Wood de los Rolling Stones, ha estado en su casa, le ha regalado un cuadro, ha estado con Keith Richards en los camerinos de los Rolling en Argentina. O sea,
2: totalmente.
3: O sea, yo creo que este chico, si fuese nacido en otro lado, sería una estrella.
2: Pues a mí me ha puesto.
3: Yo pienso, lo pienso así, ¿eh? Lo pienso así. Yo cada uno.
0: Aparte, también yo tengo que valorar el cariño que le tengo. Y joder, ahora la etapa que está viviendo como padre, que lo veo disfrutar, ¿sabes? Y sobre todo venir de la lesión que le condicionó, como a todo que ha tenido una lesión. Pero yo ha habido una parte de Brian. Que es la que he disfrutado mucho, aquellos duelos musicales que hacíamos.
3: Histérico.
0: Esa a mí me ha aportado.
3: Yo pegaba yo unos piques los dos que no veas.
0: Sí, pero es que yo te digo que
3: hay pocas
0: cosas que me haga disfrutar más. Digamos que toda la vida aprendes de los mayores y prestas mucha atención.
3: Hombre, es que
0: pero,
3: él sabe, ¿eh?
0: Pero me encanta aprender de gente mucho más joven. Y al nivel de la old school, del rock, del blues y de todos esos conceptos tan básicos. Que son la base del rock, que se te olvidan. Y Brian ha conseguido durante mucho tiempo, en base a su música, plantarlo en un escenario a su manera, pero es que luego el nivel cultural que pueda arraigarte, o sea, te hace descubrir otra dimensión.
2: Sí.
3: O una pregunta casi despidiendo el programa para Andreu. Después de este Rock Andreu que se celebra este sábado 12 de julio en el Teatro de Nuria Esper, que también tienes que explicarle a la audiencia en qué sitio y en qué sala se hace, porque muchos preguntan que sea al aire libre. Después, ¿qué hay? ¿Habrá más Rock Andreu? ¿Habrá más promoción?
5: Intentaremos,
3: ¿no?
5: Claro, si el título es Reviving el Rock Andreu, habrá que, una vez revivido, pues que continúe, ¿no? Sí, además también tú has colaborado, que gracias a esto, pues más grupos locales se han apuntado también a la web de artistas locales, con lo cual, claro, pues hay que darles más cancha también.
3: O sea,
5: que
3: no se va a quedar esto
5: estancado. No es aquello de los muertos vivientes de una noche, ¿no? Será un revivir para continuar, claro.
3: ¿Qué sala del teatro?
5: Sí, es unos jardines, se llaman Sodos Priu, es justo fuera del teatro, que hay unas gradas, hay muy acogedoras.
3: Anfiteatro romano.
5: Sí, es una especie de anfiteatro y yo creo que quedará muy chulo. Y más por ser la primera vez, yo supongo que lo llenaremos y eso, nos quedaremos con ganas de poder repetir y en un sitio también, un aforo quizá más grande. Pero ahí, para empezar, creo que es un sitio muy adecuado, muy chulo y quedará muy bien.
0: Pues recordamos a la audiencia el inicio de los conciertos a las 8 de la tarde.
3: Ah, no, abriremos la puerta sobre 8, 8 menos algo. Pondremos un poco de música, que tengo una playlist del Spotify preparada, y 8:15, 8:30 empezará Malas Decisiones, el tributo de los cigarros, que tocarán 50, o si viene el de la armónica le dejamos tocar un poquito más, hombre.
5: Claro.
3: Ya, si viene este hombre, ya que viene... Luego el cambio y tocará Delicia Billy 40, 45 minutos no, más o menos.
6: 40. Es que podemos 40, tocar ¿no? más lentos.
3: 40 minutos.
5: No te cortes.
3: Claro, 40 es que minutos.
6: Es, va, súper. A ver, tocar, sobre todo para el batería, tocar 40 minutos ya es, o sea, acaba hecho polvo. Y encima ha tenido la lesión que ha tenido.
3: Pero aunque tú digas, Andreu, lo que digo, lo de bruto, cuando veas a la banda, sí, veas sobre al cantante.
6: Además creo que
3: bruto,
6: somos.
3: Bruto, pero de calidad, ¿eh?
6: Sí,
3: de calidad.
6: Pero somos las únicas mujeres que estamos en escena.
5: Sí, vale, pues, sí. Muy bien, pues estamos muy bien representadas, claro.
6: Vale, pues sí, sí. Pues vamos a hacer la. Bueno, la vamos a liar.
3: Pues después de
5: eso. Está muy bien.
3: Después de Delicia Pili. Lo que tardemos y se aguora hasta las 12. O sea, así va a ser. ¿Tú cuándo vas a venir? Porque tú aquí mucho pegas tostonazo de todo el rollo, pero tú vienes, no vienes, ¿eh? Porque.
0: Te voy a sorprender, Sato, te voy a sorprender.
5: Sí, bueno, claro, es un acto gratuito, lógicamente.
3: También, que es gratuito.
5: Lo hemos enmarcado dentro del festivo, que son los todos los fines de semana de julio que hacemos actos para todas las edades. Este domingo pasado montamos un tobogán gigante, es el de 5 metros, o sea que hacemos para todo, para críos, para mayores, pero claro, nos hacía mucha ilusión volver a recuperar la música mayúscula.
3: Se entra por la puerta principal del teatro, en Andreu.
5: Sí, sí, sí.
3: O sea que. Lo tenemos barra de bar también, nuestro amigo Manolo de Mi Café.
5: Sí.
3: No nos falta de nada. Solo falta poner más algunas mesitas arriba para que no esté bien de la rodilla o no esté de eso, pues se siente por ahí, ¿no?
5: Están las gradas también. Pero bueno, es un concierto de rock también, ¿eh?
3: Sí, sí.
5: Hay que estar de pie y saltando.
3: ¿Algo más que añadir? Yoli, Félix, Isaac, Javi, Miguel.
4: Un placer y muchísimas gracias.
3: Anselmo, tú lo que tienes que añadir es si viene o no viene.
5: Y que ha dicho que sí, que entra un rato.
3: ¿De verdad o no?
4: Tiene que venir Anselmo.
5: Y bueno, y también en nombre del Ayuntamiento, pues eso, una satisfacción, un orgullo. Siempre decimos que queremos sentirnos orgullosos de San Andreu, y la verdad es que eso es una muestra más del talento, de darle salida y que nos conozcamos todos, que había gente que tampoco nos conocíamos. Mm. Y es un placer, pues, que podáis participar en vuestro pueblo, que también entiendo que debe ser también un gusto, ¿no? Poder participar aquí. Entonces, gracias a todos.
3: ¿Algo más que añadir?
4: Hasta el sábado.
5: Y gracias a Tur por liarla, como siempre.
3: Venga, pues muchas gracias.
4: Muchas gracias.
0: Gracias.

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1: Imanol Arias
2: va ser. 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
1: Oh, i en la Glòria Esté. La Verónica Forqué, pobreta. Madre de Dios,
2: presentador Emilio Aragón.
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2: Presentadora, Nieves Herrero.
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2: Mejor programa, serie extranjera, Twin Peaks.
1: Hombre, que ara en parlarem, ara en parlarem.
2: Claro, es el enigma en torno a la identidad del asesino de Laura Palmer, que apasionó a la audiencia e hizo de la carismática serie de David Lynch uno de los éxitos más sonados de Telecinco. 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
1: las dices? Cadenas privadas empiezan a dar caña a Televisión Española con Twin Peaks y sus concursos, pero no poden amb Televisió
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1: 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I aleshores surt una cosa molt important.
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1: A Televisió Espanyola, eh?
0: Un gran programa.
1: Los vídeos de primera.
0: Los vídeos de primera.
1: Con Alfonso Arús.
0: Mític.
1: Que le añadió su personal humor. Y la moda del vídeo doméstico nació en Japón y fue recriada en Estados Unidos. Pero llegó con fuerza de la mà d'Alfonso Arús.
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1: Hola, Joan, què tal?
0: Oye, muchísimas gracias por estar aquí con nosotros de nuevo. Muchas gracias a los dos.
2: A ti por invitarnos y por acordarte de nosotros.
1: Sí, muchas gracias.
0: No, mano, por favor, a vosotras, a vosotros por estar de nuevo aquí con nosotros para celebrar esta onomástica que, oye, 10 años ya de esta serie. Per començar, a ver, ¿recordeu quan vau veure Stranger Things per primera vegada? ¿Quina va ser la vostra primera impressió? A ver, ¿qué me decís?
1: Pues la verdad que yo me cuesta mucho cuando algo explota mucho el verlo porque me genera como, ¿cómo se dice?
2: Como
0: sí, cansancio. A mí igual, sí.
1: Me cuesta muchísimo, me da como cansancio, y pero no sé por qué, al final el terror a nosotros nos gusta muchísimo y dije, bueno, voy a probar porque ya ha pasado un poquito el boom de Stranger Things, como tardaban 2-3 años igual en sacar una nueva temporada, y le di un vamos a probar. Y sí, sí. Empecé yo a verla y digo, bueno, esto se lo tengo que decir yo a la Paula que lo vea. Es increíble, digo, no puede, es que digo, le va a encantar. Digo, la tiene que ver sí o sí, y a ella, bueno, que te lo diga, que le costó
2: sí,
1: un poquito.
2: Me costó un poquito al principio.
0: A mí también, soc sincer, ¿sí? Va costar al principio. Mis hermanos, tienes que ver la serie, y me pasó un poco como Iván, ¿no? Yo que está en el boom, ¿no? Y me resistía un poco, y luego caí.
2: Yo también, me pasó lo mismo, me dijo, tienes que verla, y bueno, empecé, me costaba un poquito, pero luego es que Dustin...
0: Te pudo.

0: me puedo Dustin. Y la serie ya me acabó de encantar, la verdad.
1: Ni más ni menos.
2: Sí. Que unos niños tan pequeños lleven la manera en la que llevaron esa serie fue espectacular. O sea, es que es de premio. Sí, de premio, porque unos niños, a la edad que tenían, llevando una serie tan grande, y al final Netflix, a día de hoy, es Netflix por Stranger Things. ¿Sí?
1: Ni más ni menos, ni más ni menos. Mira, vamos a recordar un poco, pues, cómo empezó esta serie que nos ha enamorado a todos.
3: Se acerca algo. Algo sediento de sangre.
4: ¿Qué es? ¡El Demogorgon!
5: ¡Oh! Estamos bien jodidos.
4: Ahora tendremos que irnos.
3: Adiós.
4: Bueno, hasta mañana.
3: Buenas noches, señoritas.
5: Dale un beso a tu madre.

0: ¿Dónde estás?
1: ¡Will Byers!
2: Will, ha desaparecido, no sé dónde está.
3: Joyce, 99 de cada 100 veces cuando un crío desaparece, está con un padre o con un pariente.
2: ¿Y qué pasa la otra vez?
3: ¿Qué?
2: Has dicho 99 de cada 100 veces. ¿Qué pasa la otra? Dímelo.
3: Joyce.
2: ¡Dímelo!
1: ¡Will!
2: Tío, creo que deberíamos volver.
1: ¿Lo habéis oído?
4: No es Will. Estás en un lío, ¿verdad?
5: Hemos cerrado esta zona.
6: ¿Salió de aquí?
7: Sí.
6: ¿Y la niña?
8: No puede haber ido muy lejos.
6: Encuéntrala.
1: ¿Creéis que es una coincidencia que estuviera en el mismo sitio donde desapareció Will?
2: Te juro que aquí está pasando algo.
8: ¿Qué es esto?
1: ¿Sabe lo de Will?
2: ¿Existe la posibilidad de que puedas localizarle?
4: Sí.
3: ¿Y si todo este tiempo he estado buscando a Will, pero andaba detrás de otro crío?
9: Pelos como escarpias, chicos, qué fuerte. Wow, es que es una serie de culto ya. Es una serie de culto, sin duda, emoción pura, ¿no? Porque es que yo ahora la estoy volviendo a ver porque Netflix ha sacado la versión VHS de la primera temporada y, ostras, es que te engancha otra vez desde la primera escena. O sea, es brutal. O sea, es una serie única. O sea, es lo que decíamos, ¿no? Que al principio decías, ¿esto qué es? ¿No? Y luego, sí, y luego te encuentras en un mundo que te deja... Sí.
10: Es que ya Stranger Things es que no es ni una serie, es un mundo.
9: Total.
10: Es un mundo totalmente, o sea... Es que encima los niños son tan pequeñitos, lo actúan tan bien, te hacen sentir como parte de un mundo.
9: Sin duda. Sí, sí. A ver, tengo otra pregunta. ¿Por qué creyeu que Stranger Things se ha convertido en un fenómeno mundial y continúa enganchant nous espectadors 10 anys després? Que eso es muy fuerte. 10 años después. ¿Qué tiene esta serie?
11: Es única engaño. Pero si es que solamente cuando has puesto el tráiler, es imposible que alguien lo vea y no quiera verla. Es imposible. Y luego tiene algo único, que son niños, y los niños... Es como, por ejemplo, Welcome to Derry, la serie también, que es muy buena, que te la recomiendo.
9: Sí, buenísima.
11: Estos niños se meten muy bien también. Pero es que Stranger Things tiene... una paleta de niños increíble. O sea, es que no hay ninguno que digas, no, este ha dado un papel más bajo que el otro. Todos los niños dan un papel espectacular. Sí, sí. Y engancha, engancha muchísimo. Es una serie que da igual la edad que tengas, da igual si tienes miedo o no tienes miedo a las series de terror o no. Es una serie que tienes que ver sí o sí.
10: Y que te va a gustar, 100%.
11: Sí, sí, es que es única, es que da igual, hasta el personaje que diría, bueno, por ejemplo, Jonathan.
9: Sí.
10: Es más apagadito, sí. Pero...
11: Gente que se enamora de Nancy también.
9: Hombre.
11: Nancy hace un papelón increíble.
9: Increíble. Todo. Y hace una evolución tremenda en la serie.
10: Y que al principio, por ejemplo, Steve a mí al principio me caía fatal.
9: A mucha gente.
10: Pero fatal. Pero en cambio, cuando acaba la primera, entre la primera y la segunda, me encantó. O sea, hicieron con el papel de Steve... una evolución increíble.
11: Sí.
10: La verdad.
11: Estoy de acuerdo.
10: Y acabó siendo uno de mis favoritos junto a Dustin.
9: Sin duda. A mí me pasa lo mismo. Y oye, yo ya usé, pero si haguéssiu de triar un personatge, ¿quin seria el vostre preferit? ¿Y per què? Jo ja ho sé, però a ver, decidlo otra vez. A ver, va.
10: 3, 2, 1, Dustin.
9: Ni más ni menos, que lo conocisteis en la People Convention de Madrid. Por cierto, que hablamos con vosotros. ¿Qué tiene Dustin? ¿Qué tiene este personaje?
10: Es que yo creo que lo tiene todo. O sea, es que es adorable, es gracioso, es listo, porque es súper inteligente. Para mí es uno de los más inteligentes del grupo. Es que lo tiene, yo creo que lo tiene todo. Es que y cuando lo conoces...
9: Aún más.
10: Es lo mismo, o sea, yo creo que su papel es muy acorde a su persona. Entonces, pues si ya estábamos enamorados de él viéndolo directamente por la tele, imagínate en persona.
11: Sí.
9: Es un osito achuchable.
11: Sí, creo que una serie tiene que tener un personaje como Dustin.
10: Sí.
11: Porque además, que en momentos igual más tensos,
9: está le da Dustin toque, como... le da el toque.
11: Sí, le da el toque. Que en otros lados igual dirías, no encaja. Pero en esta serie, en Stranger Things, sí, encaja perfectamente el papel de Dustin. O sea, es único en eso. Y cuando ya lo juntas con Steve...
9: Ya está, ya lo tienes todo.
10: Es como maravilla.
11: Es lo mejor que ha podido hacer los hermanos Duffer, que es juntar a Joe Carey con Gaitán.
10: Sí.
9: Un descubrimiento.
11: Sí, porque Steve ya iba por mal camino, diríamos, mayoría no lo queríamos, y le dieron un papelazo todavía mucho mejor. Es como otra contratación nueva.
9: Total. Le dio una vuelta de 360 grados a la historia. Y lo supo llevar súper bien el actor, la verdad.
10: Sí, los dos. Es que es lo que decía antes Iván, es que todos actúan tan bien que es que te hacen meterte en el papel. Es que
9: sin duda.
10: Es alucinante.
11: Y aparte Stranger Things tiene algo que es único, porque al final, en la primera temporada, iban a morir 11 y también iba a morir Steve. Y le dieron un cambio tan grande que mantuvieron a los dos. Y mira que bien ha funcionado, porque hoy en día tú no piensas en una serie de Stranger Things sin 11
9: sin
11: o
9: ellos dos. Sin duda.
11: Y los hermanos Duffer tuvieron una idea increíble de decir, ha funcionado, vamos a cambiar los papeles,
9: sí, es que es así, y se los hicieron a medida y funcionaron a la perfección. O sea,
11: porque
9: se amoldaron a ellos, se amoldaron a sus caracteres.
10: Sí,
9: y eso y eso se nota muchísimo. Y a Dustin le pasó lo mismo. O sea, cuando lo escucharon hablar con ese deje tan divertido de las S y las dientes, ¿no? Que habla así tan divertido, se lo adaptaron a su manera de hablar y le dijeron, no te preocupes, si nos va perfecto esto para el personaje.
10: Sí,
9: lo aprovecharon tan bien. Que le dio un aire fresco y diferente a la serie, ¿no? Nadie dice, ostras, este niño, qué gracioso, ¿no? O sea,
10: sí,
9: así
10: sí,
9: con
10: la...
9: Sí.
10: Con las perlas, como él las llama.
9: Sí.
11: Y es que además fue el primer niño que escogieron para el de toda la serie de Stranger Things, fue el primer niño.
9: Y eso dice mucho de los hermanos Duffer, porque se la jugaron muchísimo. O sea, nadie pensaba, y eso vosotros también lo sabéis, porque seguro que habéis visto los documentales y tal, que una serie con niños gustara también a adultos. Y eso es lo mágico de esta serie, que no solo enganchó a los niños, sino que enganchó a los jóvenes y enganchó a los adultos. O sea, cogieron a todo el mundo, enganchó a todo el mundo.
10: Es lo difícil de una serie, que le guste a todas las edades. Pero es que con Stranger Things pasa. Y no es que es gustar, es que hay gente que está... O sea, tiene mucho fandom detrás de Stranger Things.
9: Total. Es la serie antonomasia de Netflix. O sea, Netflix es Stranger Things.
10: Totalmente. O sea,
9: Es así.
11: Y es que los datos de Netflix ha bajado considerablemente desde la última temporada de Stranger Things. Ya no...
9: Lo saben.
11: Netflix ya no ha vuelto a tener esos números. Y eso es gracias a Stranger Things, que le dio muchísimo.
9: Sin duda. La serie combina terror, aventura, amistat i molta nostàlgia dels anys 80. Quin d'aquests ingredients penseu o creieu que han sido la clave de l'èxit d'esta sèrie?
10: Pues yo diría que l'amistat.
9: Un poco de todo, l'amistat también, sí.
10: Porque el grupo era tan... O sea, estaban tan bien hechos, eran tan amigos que todos fueron a buscar a Will, hacían todo lo imposible por encontrarlo. Les daba igual que se tuviesen que enfrentar a un Demogorgon, a un Demobat, les daba igual. Entonces yo diría que uno de los principales sería la amistad.
9: Sin duda.
11: Yo diría que todo, porque yo soy muy fan de los años 80 y de la música de los años 80.
9: Sí.
11: Y me parece espectacular la música que tiene Stranger Things, me parece espectacular. Te la ponen en el momento perfecto, encaja muy bien, Luego tienen la amistad de los niños, que es espectacular, porque es espectacular. Todo, cada uno tiene un papel único que, sí, que es que, aunque contrataras a otro, no pueden repetir lo que están haciendo.
9: No.
11: Son insustituibles, es que es así.
9: Total. No pueden. Al vostre canal, que teniu a TikTok, parleu de sèries, de cultura pop. Quin contingut, què contenido de Stranger Things és el que más gusta a los seguidores?
10: Ostres.
9: A ver.
10: Lo que gustó mucho en su momento fue lo de los cromos también.
9: Hombre, sí, los favor, míticos cromos.
10: Los top. Los top
9: funcionan, que os los veo, ¿eh?
11: Los top 5 mejores personajes de Stranger Things. Luego sí, si te caen de galletas por decir no.
9: Bueno, claro, porque la gente tiene sus preferidos.
11: Tiene sus preferidos, pero sí, yo creo que el top o...
10: El top, los cromos también tuvieron...
11: Los cromos también.
10: Salieron.
11: Sí.
9: No, bien, sí. Brutal. Y a una teoría, ¿y alguna teoría, hay alguna teoría sobre la serie que os haya sorprendido especialmente? ¿O alguna que aún esperáis que se haga realidad? ¿Conformity Gate?
10: Una teoría...
11: Que 11 siga viva.
10: Sí.
11: Y que aún un spin-off.
9: Eso sería brutal, ¿eh?
11: Yo pensaba que para estos 10 años iban a decir algo. Pero yo creo que habrá que esperar a noviembre.
9: Sí.
11: En noviembre puede salir información porque hay un evento.
9: Sí.
11: Y ahí han dicho que estemos atentos. Entonces, igual en noviembre...
10: Ojalá.
11: Claro, ojalá. Es que también hay muchos proyectos.
9: Aún queda. Yo creo que... Algo habrá.
11: Algo va a haber, porque sí, ya no lo dijeron. Y el significado de la piedra que...
10: Claro.
9: Sí, habrá. Habrá, porque es lo que hemos dicho antes, Netflix bebe mucho de Stranger Things. Y lo está viendo, o sea, 10 años han sacado... solo con sacar esta tontería de poner la serie como si la hubieses alquilado en un videoclub de los 80, que veas con las rayas y todo, oye, pues a mí me ha hecho feliz, ¿qué quieres que te diga? Y la estoy volviendo a ver. Y es divertido. Y entonces la vuelves a ver y dices, hostia, pero qué buena que es esta. O sea, es que es buena. O sea, a la vez y te enganches desde el primer frame de la serie. Oídme, ara que, bueno, no sé si esteu preparats, però tengo preparado un pequeño juego. O sea, vale. Son preguntas y respuestas rápidas, vale, de Stranger Things. A ver cómo vais. A ver, venga, a ver, primera pregunta. Son rapiditas. A ver, ¿Eleven o Max?
10: Oh,
9: a ver.
10: Hostia.
11: Yo digo Max.
10: Yo también.
9: Venga. ¿Steve o Jonathan?
10: Steve.
9: ¿Demogorgon o Vecna?
10: Vecna.
9: grande Vecna. ¿Mejor temporada 1, 2, 3, 4 o 5? Para vosotros, personalmente.
10: Yo la 1. El inicio.
11: Uf, yo también voy a decir la una por lo
9: mágico.
11: Sí, pero la 4.
9: La 4. Es que yo estoy entre la 1 y la 4, sí. Porque la 4 sí. me gustó tanto, pero tanto, que o sea, cada capítulo era como sumergirte. Sí. Dentro del mundo Stranger Things 100%. O sea,
11: sí, y Eddie le dio un toque espectacular.
9: Sí.
11: Mira, para cambiar, si tú te quedas con la 1, yo me quedo con la 4.
9: Venga, va, 1, ¿vale? 4, a la par. A ver, el sitio más terrorífico para vosotros, ¿Hawkins Lab o el Upside Down?
11: El Upside Down.
10: Sí, el Upside Down.
9: Upside Down.
11: Sí.
9: A ver, si pudieseis tener un poder de la serie, ¿quién escogeríeu? O sea, ¿quién poder de la serie os gustaría tener? ¿Qué poder?
10: Wow. O sea, yo el de la hermana de 11.
9: Oh, qué bueno. Eso es bueno.
11: Yo también me gustó. Yo te diría el de Will.
9: El de Will.
11: Me porque gusta. Al final es como la vida, tienes problemas,
9: sí.
11: Y el Will se sobrepone mucho de estos problemas. Y gracias a eso se convierte lo que es.
10: Sí.
9: Me gusta.
11: Me quedo con ella.
9: Bueno, a ver, una canción que haya sonado en Stranger Things que os ha marcado. O que dijáis, esta canción me marcó o me gustó mucho.
11: Es que a mí me gustó mucho. Es que la canción me gusta, la de Tarzan Boy. No sé si sabes.
9: Sí, sí, buenísima.
11: Me encanta. Y además que es un momento así en el centro.
9: Sí,
11: me gustó. Sí, yo me quedo con esa. Así porque como me gusta.
10: A mí es que me gustó mucho la escena en la que Dustin canta con Suzy, que ahora no me acuerdo del nombre de la canción.
11: Never Ending Story,
9: momentazo. Es uno de los momentazos.
11: También te diría la de el festival de invierno.
10: Es
11: muy buena, ¿eh?
10: La canción de cuando bailan.
9: Sí, es un momentazo también. Sí, yo también me acuerdo. Fue precioso, momento precioso de la serie. A ver, ahora hablaremos de estas escenas. Sí, a ver, ¿qué personaje querríais tener como amigo o amiga?
10: Quitando a Dustin, porque si no...
9: Cambiamos un poco.
11: Es muy buena pregunta. Mira, te voy a decir... es que el Derek puede ser muy gracioso. Derek puede ser gracioso.
9: Buena.
11: Pero mira, te voy a decir el profesor de ciencias.
9: ¡Ostras! Mira, ahora que me estoy volviendo a ver la serie, oye, es que me da buen rollo ese chico. ¿Verdad? Sí, tan buen... O sea, era uno de los pocos mayores que entendían a los niños y que nos ayudaba. Eso es cierto. Verdad. ¿Y Paula?
10: Yo te diría Max, me gusta mucho su personaje.
9: A mí también, la verdad.
10: Me encanta su personaje.
9: Una tía guay.
11: Sí.
9: A ver, una escena que us va posar la pell de gallina. A ver, la piel así de gallina. ¿Qué escena? Hay muchas, pero no sé si me podéis decir alguna.
10: Yo creo que en el último capítulo, cuando casi se cae Steve,
9: que se fundió a negro la pantalla.
10: Uf,
9: ese fue un momento.
10: Ahí dije, no potente. Te creo.
11: Sí, yo te puedo decir la de cuando los niños están colocando los libros.
9: Sí.
10: Ay, sí.
11: En el último episodio, porque es de la última temporada.
9: Sí.
11: Pero
9: bueno, a mí también me pasa que uno de los momentos que a mí también me gustó fue el final, cuando están de vuelta todos y Once se queda al otro lado y entra de nuevo Mike y vuelve, se hace ese flashback con el Purple Rain. Que es brutal.
10: Fue
9: brutal también. Es que es una serie que tiene momentos que son únicos. A ver, en una palabra, ¿qué significa Stranger Things para vosotros? En una palabra.
10: Hostia.
11: Recuerdos. Recuerdos.
10: Guay, yo no sé, en una palabra.
9: A ver.
10: Hostia, no sé, no caigo en ninguna.
11: Amor.
10: Bueno,
11: ¿no?
10: También.
9: Sí.
10: Mucho amor.
9: Ni más ni menos. A ver estas. ¿Pizza de Surfer Boy o gofres Dego?
10: Gofres.
9: Yo también. Mira, lo que hablábamos antes. ¿Quién tiene el mejor cambio de personaje al lado de a lo largo de la serie?
10: Para mí es Steve,
9: ¿no? O sea, a lo mejor.
11: Mira, yo por cambiar te voy a decir Nancy.
9: Nancy
11: también crece muchísimo.
9: Muchísimo. Sí. Es verdad.
11: Sí, me parece que al principio también es un poco arrogante.
9: Sí.
11: ¿Verdad? Y luego se junta más con los niños, se acaba. Nancy también crece mucho.
10: Crece mucho, sí, es verdad.
9: Hace un cambio importante. ¿Qué personaje creéis que está más infravalorado de la serie? O sea, que no está tan a lo mejor a la palestra siempre, pero que también es importante para vosotros. A ver.
10: Yo diría el águila calva. Porque te regala momentazos.
9: Buenas, muy buenos.
10: De la poca vez que sale, porque tampoco sale en exceso, te regalan unos momentazos.
9: Es verdad.
10: Brutales. Y te ríes un montón. Es que a mí me gusta mucho el personaje, la verdad.
9: A mí también.
11: Yo, Mira, yo te voy a decir Erika.
9: Erika, oh, sí, también.
11: Creo que te tronchas de la risa con Erika. Sí. Y la quinta temporada la vemos muy poquito.
9: Muy poquito, sí. Sí. Yo creo que un poco por... Porque es que había tanto que explicar. Yo creo, claro, que es que me pongo en la piel de los Duffer y me da un parraque. O sea,
10: no ya, me da tiempo, ¿no?
9: Claro, y en el documental de la última temporada, como lo hacen, yo ya me vuelvo loco ahí con los croquis que hacen, porque agradar a todo el mundo es imposible. Entonces,
11: tienen que
9: tomar las decisiones que creen convenientes.
10: Claro.
9: Es complicado. A ver, ¿qué preferís? ¿Los monstruos o los misterios?
10: Los misterios.
11: Los misterios.
10: Monstruos no, gracias.
9: ¿Os gustó el final de la serie?
10: Sí.
9: ¿Sí, no?
10: A mí sí me gustó, la verdad.
11: Sí, pero dejaron muchas cosas abiertas. Y si tú me dices, van a sacar otra temporada más, me hubiese gustado más, porque digo, vale, entiendo ahora...
9: Cerramos todo. Sí, cerramos un poco más temas que dejaron abiertos. Yo pienso lo mismo.
10: Pero a mí también me gustó que no mataron a...
9: No.
10: Porque es que la gente dice, es que claro, no ha muerto nadie. Mejor.
9: Exacto, claro, todo lo dejamos abierto.
10: Claro.
9: O sea, yo para mí fue un buen final. O sea, al principio dices, ostras, te quedas así impactado, pero luego lo piensas y dices, me
10: gusta. Hacer un final de Stranger Things yo creo que era muy complicado.
9: Era muy complicado, es que era muy complicado, porque estás cerrando una época mítica. O sea, es una serie que ha marcado a todo el mundo. O sea, a todo el mundo. Una de las series que más millones de espectadores ha tenido a lo largo de la historia de la televisión. O sea que... Lo que ha hecho Stranger Things lo ha hecho muy, o sea, lo han hecho muy pocas series, es así.
11: Yo creo que se esperaban que muriera la mitad de personajes.
9: Sí.
11: Y tú no les puedes dar un cierre, por ejemplo, a los niños cuando están dejando el libro, que es una de las escenas más bonitas.
9: Más bonitas.
11: Y muere uno de los niños.
10: No puedes hacer eso.
9: No puedes hacer eso. Y te da algo.
11: Cierran los niños de la manera que empezaron. O sea,
9: ni más ni menos. Ni más ni menos.
11: El cierre a mí me gustó.
9: El ciclo se cerró.
10: Claro.
9: De alguna manera, ojalá continúe algún día.
10: Ojalá.
9: Si pudieseis vivir un día en Hawkins, ¿dónde iríais? A ver.
10: Yo iría a la heladería.
9: Ah, yo también. Mítica. Y a los recreativos.
11: Sí. Sea muy bueno. Hombre, a mí me gustaría ver el Castillo Valles.
9: También. Ay, sí, también.
11: Era muy bonito.
9: Era muy chulo.
11: En el bosque, el
10: qué
11: Castillo
10: guay.
11: Valles.
10: Sí. Eso también está guay, sí.
9: Y ya que estamos en Hawkins, ¿qué objeto os llevaríais de recuerdo? Cualquier objeto de la serie, ¿eh? Cualquier, no solo de Hawkins.
10: Hostia.
11: Es buena, ¿eh?
9: A ver.
11: Yo me llevaría el bate de Steve.
9: ¡Oh, qué bueno! Con los pinchos.
11: Con los pinchos, sí, me parece espectacular.
9: Mítico, sí, mítico.
10: Sí. Yo creo que con la gorra de Dustin.
9: Me gusta. Atención a esta pregunta. Atención a esta. ¿Con qué personaje haríais equipo para sobrevivir en el Upside Down?
10: Wow.
9: A ver.
10: Hombre, a ver.
9: Podéis escoger uno cada uno. Sois dos.
11: Venga, yo dices tú y digo yo otro, ¿vale?
10: Yo creo que 11.
11: ¿Tú 11? Yo digo Hopper.
9: También, Hopper. Oye, que no sé cómo se lo hacía, pero sobrevivió a todo.
10: De todo.
11: Hopper servía para todo, como super. Viniera, como...
9: No.
11: Policía, todo, como...
10: Sí.
9: Todo. Los dos. Que, por cierto, ahora los dos van a hacer una serie.
11: Sí,
9: Netflix, padre e hija.
11: Y como padre e hijo, sí.
9: O sea que, tanto que se decía que se llevaban mal, yo creo que no sería así.
11: Hombre,
9: y
11: no trabajarían
9: juntos. O sea,
10: claro.
9: No
10: juntos, sí. Sería imposible, claro.
9: Y os imagináis que es un spin-off de Stranger Things, ya sería la bomba.
11: Ya sería. Se la están colando por ahí.
9: Ya está. No. A ver qué pasa. Sí. A ver, otra pregunta. Quedan dos. ¿Qué frase de la serie os ha quedado grabada?
11: Lo
9: a ver, a ver. A ver.
10: Yo, sin duda, pero porque me hizo mucha gracia la primera vez que lo escuché. Cuando Dustin dice, mira mis perlas.
9: Mítica, sí. Mítica.
11: Esa es muy buena.
9: Esa es muy buena, ¿eh? Costará superarla. A ver, Iván.
11: Y yo voy a ser un poco NPC, pero voy a decir la de los amigos nunca mienten.
9: Muy bien.
11: Es una frase que ya se te queda, porque cuando ya piensas en 11 dices...
9: Ya está.
11: Sí. Ya está.
9: Directa.
10: Es muy bonita, además.
9: Pregunta mítica. Y para acabar, del 0 al 10, ¿cómo puntuáis Stranger Things, esta serie que nos ha marcado?
11: Un 55.
9: No, no se puede, no se puede.
11: Es incalculable. O sea, es que todo lo que te ha dado.
9: No sé. Es que es incalculable, ¿no?
11: Sí. Es incalculable. Nosotros le tenemos muchísimo cariño, muchísimo amor a esta serie. Sí. Que es que nos hemos visto ya 40 veces y dices, ¿y por qué no la vemos una 41?
10: Es que
11: ya,
10: yo creo que no, a la entrevista, entrevista me voy a ver.
9: Oye, poneros la primera temporada con el VHS, que os va a gustar.
10: Sí, sí.
9: Un aplauso a los dos porque habéis superado el test. Se nota aquí el fandom. Y oídme, para ir acabando... si tuvierais que convencer a alguien que aún no ha visto Stranger Things, ¿qué le diríais en solo un minuto? O sea, ¿cómo lo convenceríais para que viera esta mítica serie tan especial?
10: Si quiere cambiar su serie favorita, que empiece Stranger Things, y que es una serie que le va a dar mucha risa, le va a dar nervios, le va a dar intriga. Es que al final es una serie que lo tiene todo en uno y que va a ser una serie que recordará toda su vida y que se lo podría enseñar a sus hijos y a sus nietos y bisnietos y lo que sea, que seguro que les va a gustar.
9: Que no se la pierda. ¿Iván?
11: Yo tengo clarísimo que van a ser felices viendo esta serie, sin ningún lugar a dudas. Se van a enamorar de los niños, se van a enamorar de... incluso hasta de la Karen, que sale poco, pero es increíble.
9: Es increíble también, sí.
11: Y aparte esta serie es muy educativa,
9: los valores
11: que tienen por la amistad, por todo lo, el miedo, la risa, es que lo tiene todo, es muy completa.
10: Sí,
11: o sea, yo creo que si tú me dices la serie más completa que hay, yo te digo Stranger Things, sin lugar a dudas.
9: Pues lo corroboro y yo creo que estamos de acuerdo al 100%. Paula, Iván, muchísimas gracias por haber compartido con nosotros vuestra experiencia, vuestra pasión por Stranger Things. Ha sido un placer celebrar estos 10 años de una serie que ha dejado pues imprenta en millones de espectadores. Y de verdad que muchísimas gracias por estar de nuevo con nosotros, un placer teneros aquí y espero que hayáis estado cómodos, como siempre. Hemos jugado un poco y oíme, gracias, de verdad. Todos a buscar a Hidracas en TikTok, que ahí lo encontraréis y hace pues no solo vídeos de Stranger Things, sino que habla pues de un poco cultura pop, de series, de todo un poco, ¿eh?
11: Nosotros te queremos dar las gracias otra vez por...
9: No, de nada.
11: Porque además ya sentimos como que es nuestra casa, porque estamos súper cómodos hablando siempre.
9: Si es que
11: contigo.
9: Pasa el rato volando con vosotros, chicos. Enseguida ya ha pasado el rato.
11: Y estoy seguro que para noviembre y diciembre estamos hablando otra vez, porque el spin-off está más cerca de lo que creemos.
9: Algo habrá. Y ojalá una People Convention.
10: Ojalá.
9: De nuevo en
11: nos vemos allí, Joan, ¿eh?
9: Yo quiero, a la próxima voy, pero necesito mínimo
10: el pase de bronce.
9: Si no, no vamos. O sea, necesito. Por favor.
11: Te cogemos la entrada hasta nosotros.
10: Exacto.
9: Para que con nosotros. Sí, ahí estoy, ahí estaremos.
11: Te escribo, Joan.
9: Venga.
11: Y luego ya
9: os hago el bizum y nos vamos. Y para allá. Una abraçada molt forta. Gràcies, Paula i Dan. Fins aviat, hasta pronto.

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3: 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Entre las flores que ofreces es como una flor. Vuelve a tu rincón de...